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6: Comenzamos la semana con un día soleado y caluroso. Máxima 99, mínima 76. Para mañana martes podríamos rebasar los 100 grados con máxima en 102, mínima en 79. Miércoles, mismas condiciones, máxima 101, mínima 77. Para el jueves, máxima 98. Escasas probabilidades de lluvia durante toda la semana. Para La Invasora con el pronóstico del tiempo, Juan Martino Valle, el padrino de La Invasora.
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5: Comenzamos la semana con un día soleado y caluroso. Máxima 99, mínima 76. Para mañana martes, podríamos rebasar los 100 grados con máxima en 102, mínima en 79. Miércoles, mismas condiciones, máxima 101, mínima 77. Para el jueves, máxima 98. Escasas probabilidades de lluvia durante toda la semana. Para La Invasora, con el pronóstico del tiempo, Juan Martín Ovalle, el padrino de La Invasora.

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1: Ahí te va, gente.

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1: Comenzamos la semana con un día soleado y caluroso. Máxima 99, mínima 76. Para mañana martes, podríamos rebasar los 100 grados con máxima en 102, mínima en 79. Miércoles, mismas condiciones, máxima 101, mínima 77. Para el jueves, máxima 98. Escasas probabilidades de lluvia durante toda la semana. Para la invasora, con el pronóstico del tiempo, Juan Martín Ovalle, el padrino de la invasora.

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1: Día martes soleado con máxima hoy rebasando los 100 grados, llegando a 103 como máxima, mínima 81. Para mañana, miércoles, misma historia, 103 grados la máxima, mínima 77 y totalmente despejado. El jueves, máxima 97, mínima 78. Condiciones similares el viernes con máxima 98, mínima 78. Y el sábado, parcialmente nublado, máxima 96. Para la invasora, con pronóstico del tiempo, Juan Martín Ovalle, el padrino de la invasora.

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1: Día martes soleado con máxima hoy rebasando los 100 grados, llegando a 103 como máxima, mínima 81. Para mañana miércoles misma historia, 103 grados la máxima, mínima 77 y totalmente despejado. El jueves máxima 97, mínima 78. Condiciones similares el viernes con máxima 98, mínima 78. Y el sábado parcialmente nublado, máxima 96. Para La Invasora con pronóstico del tiempo, Juan Martín Ovalle, el padrino de La Invasora.

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1: Día martes soleado con máxima hoy rebasando los 100 grados, llegando a 103 como máxima, mínima 81. Para mañana, miércoles, misma historia, 103 grados la máxima, mínima 77 y totalmente despejado. El jueves, máxima 97, mínima 78. Condiciones similares el viernes con máxima 98, mínima 78. Y el sábado, parcialmente nublado, máxima 96. Para la invasora, con pronóstico del tiempo, Juan Martín Ovalle, el padrino de la invasora.
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1: Mi gente, por ahí andan las noticias que según quieren deportar a toda la raza trabajadora y les hicimos este corrido, compa Kevin.
2: Para que le pongan oídos, dice más o menos así, compadre.

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1: Y a martes soleado con máxima hoy rebasando los 100 grados, llegando a 103 como máxima, mínima 81. Para mañana, miércoles, misma historia, 103 grados la máxima, mínima 77 y totalmente despejado. El jueves, máxima 97, mínima 78. Condiciones similares el viernes con máxima 98, mínima 78. Y el sábado, parcialmente nublado, máxima 96. Para La Invasora, con pronóstico del tiempo, Juan Martín Ovalle, el padrino de La Invasora.

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1: Y a martes soleado con máxima hoy rebasando los 100 grados, llegando a 103 como máxima, mínima 81. Para mañana, miércoles, misma historia, 103 grados la máxima, mínima 77 y totalmente despejado. El jueves, máxima 97, mínima 78. Condiciones similares el viernes con máxima 98, mínima 78. Y el sábado, parcialmente nublado, máxima 96. Para La Invasora, con pronóstico del tiempo, Juan Martín Ovalle, el padrino de La Invasora.
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0: Welcome to the United States.
1: Ah, buenas noches, oiga.
0: Are you coming from Mexico?
1: Así es, oiga, venimos de Culiacán, Sinaloa.
0: Again?
1: Otra vez, oiga, aquí andamos.
0: How do you guys do it?
1: ¿Cómo? No le entiendo, oiga.
0: ¿Cómo ustedes hacen para venir to the United States?
1: Chambeándole, oiga, como siempre lo hemos hecho, en el rancho.
2: Sí, señor.

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0: ayudar, eso es lo más importante al final, y me encanta cuando hay artistas que se suman a la causa, cuando hay algo que no está pasando bien, cuando ven una injusticia, cuando ven un desastre natural como el que pasó en Venezuela, donde lamentablemente familias perdieron a seres queridos, se perdieron pues tu hogar, tu casa, algo por lo que trabajaste toda tu vida, mascotas, o sea, pasó algo terrible, y se viene un concierto muy ganador, muy benéfico, que se llama Unidos por Venezuela. Entonces, me encanta porque van a haber muchísimos artistas, van a haber muchísimas personas sumadas, como Marc Anthony, Ricardo Montaner, Faith, Jay Wheeler, Elena Rose, también está gente de Zona, Maui Ricky, Olga Tañón, que es Historia, Lazo, Piso 21, bueno, son muchísimos.
1: ¿Cuándo?
0: Que están comprometidos con esta causa, Feito. Y estos son un inicio, porque se están sume y sume y sume y sume artistas.
1: Ah, qué chido.
0: Entonces yo los invito que este domingo 16 de agosto a las 6 del este, o si estás en Miami, en sus alrededores, compres boletos para que puedas ir el 17 de julio, salen a la venta para Ticketmaster. Así que.
2: Así es.
0: Cáiganle, compren, ayuden, hay que sumarnos a toda costa para ayudar a nuestros hermanos venezolanos.
2: Ale, Samira, Zambrano, free cover. Recuerden que.
1: Es gratis. ¿Eh? ¿El evento es gratis?
2: No, boletos a la venta en Ticketmasterfeo.com.
1: ¿Este por qué dices free cover, güey?
2: Es un grupo.
1: ¡Oh!
2: Así se llama.
0: Así se llama.
1: ¡Oh! Dije free cover, es gratis.
2: Así se llama.
1: ¿Cómo vamos a llegar a Venezuela si es gratis? Dije. ¡Oh! Con un grupo que se llama así.
2: Free cover, se llama el grupo.
0: Free cover para ellos hacer gratis para esta ayuda.
2: Sí. Boletos a la venta en Ticketmaster para ver a Free Cover.
0: Y a los Marc demás.
2: Anthony. Marc Anthony, Ricardo Montaner,
1: Faye. Hay que ayudar.
2: Domingo 16 de agosto, hay que darnos una vuelta. Miami,
1: salud.
2: Hay que darnos una vueltecita y todos unidos por Venezuela en este concierto benéfico. Un abrazo a todos los hermanos venezolanos.

0: pregunta.
1: A ver.
0: Si uno se casa y anda, ay, qué feliz soy, estoy casado, estoy casada. ¿Al cuánto tiempo te echas el chilpayote?
1: O sea, ya tener hijos y todo.
0: Yes.
1: Híjole, yo creo que unos 2 o 3 años, ya que pase el enamoramiento, que digas, ahora sí quiero estar con esta pareja.
2: Sí, a ver si sirve.
1: ¿Será?
0: Primero vivir el matrimonio, o cuando estás bien enamorado, tener a los hijos para pues tenerlos en este amor masivo. ¿Qué dice la psicóloga Sandy Caldera? Ahorita se lo preguntamos al volver. Quisiera.

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0: Buenos días, estas son noticias del este de Texas. Seis personas fueron arrestadas después de que la policía de Palestine ejecutara una orden de registro en una vivienda de la calle North Jackson como parte de una investigación sobre narcóticos. Según el departamento de policía, los agentes dieron cumplimiento a una orden de registro el domingo en una casa situada en la cuadra 1400 de la calle North Jackson tras una investigación sobre la presunta venta de narcóticos ilegales en dicho domicilio. En otra nota local le cuento que la semana pasada un hombre del este de Texas fue condenado a 40 años de prisión por actos indecentes con un menor. Glenn Baker, de 37 años y residente de Eustacy, recibió dos penas consecutivas de 20 años de prisión por actos indecentes con un menor, la pena máxima permitida para este cargo, según informó la Fiscalía del Condado Henderson. Deberá cumplir la primera condena de 20 años antes de comenzar la segunda. Finalmente le cuento que los conductores de Lufkin deben esperar cambios temporales en el tráfico esta semana, ya que las cuadrillas de mantenimiento trabajarán en los viaductos de la carretera federal 59. Según el Departamento de Transporte de Texas, el carril en dirección sur del viaducto de la carretera federal 59 se cerrará a partir de hoy martes, mientras que el carril en dirección norte se cerrará el miércoles 22 de julio. Para enterarse más, vea los noticieros de CBS Canal 19. Les ha informado Juan Martín Ovalle para La Invasora, siempre informando a la comunidad.
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0: Día martes soleado con máxima hoy rebasando los 100 grados, llegando a 103 como máxima, mínima 81. Para mañana, miércoles, misma historia, 103 grados la máxima, mínima 77 y totalmente despejado. El jueves, máxima 97, mínima 78. Condiciones similares el viernes con máxima 98, mínima 78. Y el sábado, parcialmente nublado, máxima 96. Para La Invasora, con pronóstico del tiempo, Juan Martín Ovalle, el padrino de La Invasora.
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0: You say yes, yes, yes. Se casan y viene la honeymoon, vienen los primeros meses de adaptación. ¿Al cuánto tiempo sería lo correcto tener hijos?
1: Uy.
0: Porque pues, quieres disfrutar tu matrimonio, yo creo, ¿no?
1: Sí, sí, claro.
0: O luego irte a tener ya hijos para que el inicio sea construyendo así una familia.
1: Es que también hay que saber con quién tienen los hijos, porque...
0: Claro.
1: Digo, es súper importante
0: elegir bien
1: a la mamá o el papá.
0: Pero pues te casas con la persona con la que crees que vas a tener hijos.
2: Pero como en 5 años te das cuenta con quién estás.
1: Exacto, pero muchas veces no conoces a la persona hasta que no vives con ella.
0: Oh, su madre.
2: Te mueres y todavía no terminas de conocerla.
0: Hay que preguntarle a la psicóloga más top in the world a cuánto tiempo ella recomienda tener chilpayates después de casarse. ¡Sandy Caldera!
1: Hola, Sandy, ¿cómo estás? Bienvenida.
0: Sandy.
3: Ay. Muy bien, por eso muy contenta de estar aquí con ustedes y pues lista para platicar. De
1: venga.
0: Mi Sandy, ¿qué onda? Uno se casa, uno tiene que vivir un proceso también, disfrutarte como pareja. ¿Al cuánto tiempo tú recomiendas tener hijos?
3: A ver, mi Pablo, que pasa es que ahorita está pasando algo muy, muy tremendo y lo estamos viendo los psicólogos y los médicos. Por ejemplo, ahorita las chicas y los chicos empiezan una vida íntima muy temprano.
0: Sí.
3: Aunque no sea con su pareja, ¿sale? Entonces empiezan a meter a su cuerpo demasiadas hormonas, pero demasiadas, ¿ok? Uh-huh. Al punto que cuando ya quieren tener un hijo, no se puede.
0: Claro.
3: Entonces, ¿qué se sugiere? Se sugiere que ustedes planeen lo más que se pueda, pero sin meter cosas dañinas a su cuerpo. Porque lo que nos está pasando ahorita es que hay muchísimos problemas de infertilidad. O sea, cuando yo ya quiero... ya no puedo.
1: Híjole.
3: Entonces, ¿qué se puede hacer ahí? Bueno, primero, a ver, planéate. Vamos a pensar que tú dices, ok, queremos estar 3 años viajando, comprándonos nuestra casita, ahorrando. Sí, pero en ese lapso, cuídate de una manera un poquito más natural, de una manera un poquito más inofensiva, porque después cuando tú quieres, muchas veces, y lo estoy viendo, tiro por viaje, ya no puedes. Entonces, sí hay que esperar lo suficiente para podernos adaptar, un año y medio, 2 años.
1: Sí.
3: Pero hay parejas que dicen, ya tenemos 3, 5, 7 años y no encargamos bebés porque no queremos.
2: Ay.
3: Híjole, yo sí cuestionaría un poquito el por qué.
1: Ajá. Oye, Sandy, ¿y qué tal, por ejemplo, también eso de conocer a la pareja? Porque, o darte un tiempo para ver cómo va el matrimonio. Digo, no te casas para divorciarte, en eso estamos de acuerdo. Pero también a veces, digo, la gente no se conoce hasta que no vives con ella.
3: Sí, eso lo puedes averiguar entre el 1 y el 3er año. O sea, no ocupas más. Ya cuando tú, por ejemplo, dices 4, 5 años, 7, 6, ya ahí estás hablando de que estás postergando o procrastinando el tener un bebé. Te la paso 1 a 3 años porque se están adaptando, porque quieren viajar, porque quieren comprar algo. Está bien. Pero repito, traten, chicas, este pensamiento es para ustedes. Lo voy a decir como lo pienso. Yo siempre les digo a mis mujeres, hey, usted no está para entretener a nadie, ¿sale? Eso de que se me estén metiendo tantas hormonas en su cuerpo está pésimamente mal, porque al rato tienen demasiados problemas.
1: Sí,
3: demasiados problemas. Entonces, ¿qué vienen? Quistes, vienen acumulaciones hormonales, vienen mil cosas, de por sí. Ya con la alimentación, las hormonas de nosotros están muy desviadas y todavía con tanta hormona sintética, sí podemos...

0: Mira, hay de las dos maneras. Mucha gente dice que cuando está el rush de la emoción es muy bonito porque lo vives al máximo, lo intenseas, esperas mucho al bebé, te emocionas. Entonces, es una emoción que también es muy, muy linda y no pasa nada. Ahora, yo siempre les digo a mis parejas con las que trabajo, nunca van a estar listos para tener un bebé. ¿Por qué? Porque queremos viajar y luego queremos comprar la casa y luego queremos estar más fit y luego queremos todo, o sea, queremos todo para que el bebé venga como en un momento preciso. Pues que nunca va a haber un momento preciso. Lo que sí es, trata de que venga, como dijo Raúl, en un momento ya de estabilidad. No nos vamos a separar.
1: Ay, es un genio, Raúl.
0: Y somos compatibles.
2: Hubiera sido psicólogo, manito.
1: Él lo tuvo a los 17.
3: Mira, yo iba a ser psicólogo.
1: Sí, no.
2: ¿Y qué pasó?
3: Pues no fui a la escuela, nada más. O sea, la carrera, nada más. Imagínate, tanto
0: año.
3: Oye, tenemos con nosotros a psicóloga Sandy Caldera, hablando de cuánto tiempo se debe esperar una pareja recién casada para tener hijos. Sandy, dices que de 1 a 3 años. ¿Qué onda con esas parejas que nos están escuchando? Que a lo mejor él o ella ya llevan 5, 8, 10, 15 años y todavía dice, espérame tantito, espérame. O sea, no quiere. Yo tengo, por ejemplo, unos amigos que ya llevan mucho tiempo de casados. Él quiere, pero ella todavía como que no. Como que le da miedo.
1: A lo mejor no va a querer nunca.
3: Y ella tiene 30 y casi 40.
1: Ay, no, cuidado.
0: Híjole. Es que ahí, aparte, tenemos que medir los riesgos para los bebés. Pero nada más tiene que ver contigo, tiene que ver con que no arriesgues a una criatura, a un ser humano que no tiene la culpa de nada. Entonces, yo lo que le sugeriría a tus amigos es que realmente se sienten y platiquen, a ver, yo sí quiero ser papá, ¿vas a querer ser mamá sí o no?
3: Sí.
0: ¿Y qué tan importante es para él ser papá?
1: ¿Qué pregunta?
0: A veces digo yo, sí, es que a veces digo yo, ay, yo no quiero ser mamá, pero si tú quieres ser papá, a ver, yo por amor también tengo que ceder.
2: Sí.
0: Ahora, un hijo no se trata de cuándo sí, cuándo no. Fíjense, se están perdiendo algo muy lindo, que es la espontaneidad. ¿Se acuerdan que antes, por ejemplo, salió una embarazada y, ay, estoy embarazada, y la emoción y todo?
3: Claro.
0: Ahorita todo lo quieren planear, todo.
1: Está bien.
0: Todo.
1: Está bien, ¿qué tal?
0: Pero,
2: pues, mi Sandy, tienes que prevenir, organizarte.
1: ¿Qué tal si te sale una pareja dinero, joven? Una mujer joven y uno de adulto dice, ay, quiero ser papá otra vez. Y se casan y tienen un chamaquito. Porque entre más te esperes, puedes salir más arrugado.
3: Dios proveerá, güey. Dios proveerá.
1: Así dice, donde come uno, comen tres.
3: Fácil.
0: Es que sí es cierto, o sea, pero en realidad, como dice todo, tienes que prevenir y organizar. Digo que no, y un hijo no se trae tampoco nomás así. Pero mi pendiente es que de tanto prevenir y organizar, se me están paralizando las parejas.
3: Uy.
0: Ahí es donde ya últimamente no estamos teniendo tanta, pues ahora sí que tanta natalidad. ¿Por qué? Porque tienen esos miedos, esos pánicos. Entonces, si va a querer ser mamá, papá, acuérdese que tiene un muro, una edad que para que usted no arriesgue a un bebé.
3: Ándale, sí, claro. Sandy, ¿dónde la gente te puede seguir en redes sociales, llamarte si a lo mejor tiene una pregunta de este u otro tema?
1: Por favor.
0: Por supuesto, estoy como Sandy Caldera en todas las redes sociales, Sandy Caldera, o en el 619-451-7037. 619-451-7037 y obviamente en el programa

0: Tenemos a Susi. Hola, Susi.
1: La verdad, nunca terminas de conocer a las personas. Si llegan los hijos, bendecidos. Si no llegan, también. Hay que vivir el día así como se vive.
2: Pero hay gente que los planea. Pero, ¿a qué edad piensas tú que los debe planear?
1: Mira, yo los planeé. Tuve tres y fueron planeados. Todos se llevan con 4 y 5 años.
0: Ay, güey.
1: Oye, eso sí. Tengo 59 años.
0: ¿No crees que también están un poco alejaditos o estuvo bien esa edad?
2: No, está bien.
0: 4 o 5 años.
1: Ajá. Mira, estuvo muy bien así porque no terminas de conocer al hombre. El hombre por sí es inseguro de lo que tiene. Entonces hay que planearlos. Uno de mujer hay que darnos ese respeto, ese valor y por lo pronto no hijos tan seguidos. Mi opinión.
2: Bueno,
3: quieren conocer a la mujer.
2: Ey.
3: Divórciense de ella.
2: Ay, no.
3: Ahí la van a conocer de a de veras.
0: No. Imagínese.
3: Como si Susi.
2: Si crees que vives con Satanás, te divorcias y vas a conocer a Satanás y el infierno.
0: ¿Tú te divorciaste?
2: Purgatorio.
0: ¿Te divorciaste, Susi, o no?
3: Les quitan todo el dinero, las casas.
0: En la torre.
2: ¿Te divorciaste, Susi, o no?
3: Lo mató, Susana. Oh. Está llamando del reclusorio.
0: Señor. A ver, tenemos a Georgie con nosotros. ¡Ese es mi Georgie!
2: Es que es bien agresiva la doña.
4: Mira, yo en lo personal, yo tenía 18 años.
0: ¿Cuándo te casaste?
4: Cuando me junté con mi ex.
3: Otro menso como sí. El pelón y el feyo.
2: ¿Oh, sí?
4: Sí. Desgraciadamente tiene razón, don
0: Tela. Sí, es que es muy joven, güey.
4: Sí, pero yo nomás planifiqué uno, pero fue planificado. Mi hijo, yo quería que mi hijo naciera acá de este lado, de acá pues en los United.
0: Ajá.
4: Y pues para que no sufra igual como andamos ahorita y
3: querías papeles.
4: Sí, la
2: está bien.
4: Pues, ya casi va a cumplir los 21, ya casi me está por pedirme y Sí, después de un año empezamos a planificar, pero planificar, yo no sé cómo lo hacen esas mujeres que tienen 6, 7 chiquillos, güey, pidiendo estampillas y güey, y todo ese rollo.
2: Pues le hacen como le tienen que hacer, tienen chamacos, piden ayuda.
0: No, y lo de diferentes papás a veces también.
2: Ah, eso sí, yo no sé, pero conozco varios.

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10: A ver, regresamos con Don Tela de la Mota. Cualquier canción viejita con una nueva, márcanos de volada 1 8 5

0: Toñito con nosotros. Toño.
1: Toñito, Toñito.
2: Hola, hola, buenos días. Saludos, Toño. Ole, ole.
1: Ole, ole, ole. Mi caballo, Toño, mi caballo.
3: Ole.
0: Vamos por una paella.
2: Oye, gilipollas, dile a don Telaraño que por favor me mate esta.
0: ¿Cuál, güey?
1: ¿Qué traigo aquí?
2: Pobre diablo con Emanuel.
0: ¡Y qué buena rola, güey!
4: ¡Qué célula!

0: A ver, tenemos a Lalo, la lona. ¿Es el Lalito?
1: Lalo.
2: Lalo Mora.
3: Buenos días por la mañana.
0: Buenos días,
2: dijo el cucuy.
0: ¿Cuál quieres que te mate, don Tela, viejo?
2: Buenos días,
3: por favor. ¿Quieres que le mate? Yo sé que ya son muchas y ha pasado, pero la puerta negra.
4: Me encanta.

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1: En Euforia, sin parar.
2: Vamos a regresar con los chistes estúpidos. Así que sácate el mejor que tengas de volada, márcanos, ¿eh?
3: Hoy aquí lo traigo yo, el mío. 1-855-370-3100.
2: Ahorita regresamos con los chistes estúpidos. Y recuerda que también el día de hoy, más adelante sí hay hasta
3: $1,000.
2: Ahí viene la lana del golazo, imagínate, con tres preguntas de fútbol. Llevarte tanto dinero.
3: No, hombre, nadie te regala.

0: Vamos con los chistes estúpidos. Ahí te va el teléfono, ¿eh? 1-855-370-3100. Ándale. En la casa del feo.
1: ¿Qué pasó?
0: Lleno de gente.
1: Ay, eso es un milagro.
0: Pero hasta la margen, sí, ¿no? Y luego llegamos acá, la Pau y yo, y preguntamos, ¿qué onda, feo? ¿Por qué hay tanta gente en tu casa? ¿Qué hay fiesta o qué?
1: Sí.
0: Dice, no, lo que pasa es que... No, pues es que murió alguien en la familia.
1: ¿Qué? Ay, no, manches.
0: ¿Cómo que murió alguien? Sí, sí, sí.
1: Sí.
0: Mi burra, la Camila.
1: Ay, no.
0: ¿Qué hizo Camilita? Pues fíjate que... Sin querer... Mató a mi suegra doña Chana de una patada. ¿Qué?
1: No manches.
0: No. ¿Y toda esta gente conocía a tu suegra porque estaba lleno? Eran como... ¿Sí? Parecía la final del mundo.
1: No manches.
0: ¿Qué? ¿Y toda esta gente conocía a tu suegra? Dice, no, vienen a comprarme la Camilita.
1: El mío es corto.
0: ¿Eh?
1: Sin agraviar los chistes que se han aventado cortos.
2: Uy, no más. ¿Y por qué te le quedas viendo al pelón cuando dices... corto?
1: Corto.
0: ¿Eh? Cortito.
1: Chiquitito, mi chiste.
0: Ya sé, por gordo. Pequeño. No,
1: ¿por qué? Pequeño.
0: No, pequeño. No,
2: por corto, por pequeñito.
1: Así es.
0: Casi ¿Eh? Nada.
1: ¿Por qué los mariscos vienen del mar?
0: ¿Por qué los mariscos marisco?
1: Mariscos.
0: Pues porque son mariscos, ahí está, el mar.
1: Porque si vinieran de Francia, ajá, serían franciscos.
0: Francisco.
3: Don Telaraño y Don Terramiceno.
2: Y tu pasó? Mamá también.
3: Estaban ahí en la zona, en Cogidona.
1: Sí.
3: ¿Qué dice Don Telaraño, Don Terra? En Maizano.
4: ¿Qué pasó, Telaraño?
1: Sí.
4: ¿Cómo necesites? Fíjate que hoy amanecí con retiertas ganas de ir a buscar trabajo.
1: Ay.
4: Menos mal que ya se me quitaron. Hablé chistoso.
2: ¿En qué se parece un niño ciego y un niño huérfano?
0: ¡Ay, no, señor!
1: Ay, don Tela.
2: ¿En qué se parece?
1: No queremos saber.
2: Niño ciego y niño huérfano.
3: Sí, no, ya lo mejor ya.
1: No me interesa. No.
5: Se gancho, señor.
6: Sí, quiero saber.
2: En no. Que ninguno de los dos puede ver a su papá.
0: No. No, ay, sí, está Dios. Muy gacho.
3: Va a caer,
0: no,
3: sí.
0: A ver, mira, tenemos con nosotros a Javi. Hola, Javi, cuenta tu chiste, estúpido.
3: Bueno, ¿qué le dice así el Javi, güey?
0: ¡Chicago! ¿Qué onda, Javi? Cuenta tu chiste, estúpido.
7: Ahí les va mi chiste estúpido. Resulta que era el feñito, andaba con el doctor Cerdo.
1: ¡El doctor Cerdo, Cerdo! ¡El doctor Cerdo, Cerdo!
7: Le dice, doctor Cerdo, ¿qué onda, loco? Dígame la neta, loco. ¿Cuánto me queda de vida, loco? Y le dice el doctor Cerdo, no, pues sabe que le queda muy poco de vida. Mínimo unas 2 semanas. Ay, ¿y tú, voy a qué me recomienda para hacer, loco? Quiero hacer algo diferente, dice el doctor Cerdo. Pues empiécese a embarrar barro en todo el cuerpo. Dice, ¿y eso qué me va a ayudar? Dice, no, se va a ir acostumbrando a la tierra.
8: Buenos días, buenos días, chavos.
0: Buenos días, cuenta tu chiste,
8: Luis.
0: Estúpido.
8: Ahí les va, no, pues sí, chavos, les tengo una mala noticia. ¿Sí sabían que chocó Crispy y se golpeó su carita?
1: No. A mí sí me dio risa.
0: Ay, qué bonito. Qué bonito, qué bonito.
3: ¿Qué dijo?
0: A ver, tenemos a Yori, cuenta tu chiste, estúpido.
9: En primer lugar, buenos días.
0: Buenos días. Buenas las tengas y mejores las pases.
9: Y en segundo lugar, Argentina.
1: Ese le duele el pelón.
2: Está como el mejor que nosotros, güey.
0: Wow.
2: Ya ven el chamo, este baboso.
0: Buenísima. Hombre, a nosotros los españoles nos da demasiada risa de comedia.

0: a regresar con la estadística.
1: A ver, ¿qué dice la estadística?
0: Porque la neta, cada vez que nos ponemos pedos, nos ponemos melancólicos. Si no le faltamos al respeto a alguien,
2: esos son los malacopas, feo.
0: Le llamamos a alguien.
1: Sí, sí, también.
0: Le llamamos a una ex o a un ex al punto pedo y la regamos. Me extraña. No, neta, neta. 8 de cada 10 se ponen pedos. Y en ese punto le llaman a su ex.
2: Ay, no.
0: Y la riegan y al otro día no anda, no hayan dónde meterse los desgraciados. Tú eres uno de ellos, 1-855-370-3100.
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10: Buenos días. Estas son noticias del este de Texas.
11: El accidente laboral mortal ocurrido a principios de este año ha llevado a cabo a la ciudad de Longview a solicitar una auditoría de seguridad centrada en el Departamento de Obras Públicas. Tras escuchar la propuesta de dos empresas en las últimas semanas, parece que la oferta presentada por GC4, una firma de seguridad laboral con sede en Longview, se someterá a posible aprobación en una próxima reunión del Consejo Municipal. En otra nota local le cuento que equipos de emergencia realizaron labores de limpieza tras el incendio de una camioneta cerca de Walmart Neighborhood Market en la carretera Old Jacksonville Highway de Tyler, ocurrido la mañana de lunes. Según el Departamento de bomberos de Tyler, la camioneta circulaba por dicha carretera cuando el conductor vio humo y se dirigió a la gasolinera, aunque no se detuvo junto a los surtidores. Al abrir el capó, descubrió que salían llamas. Los bomberos lograron extinguir el fuego y los daños se limitaron al vehículo. Finalmente, le cuento que las risas resonaron en Stamber Park, mientras cientos de familias se lanzaban al agua por vez primera en el centro acuático más reciente de Longview. Durante la inauguración del sábado, asistentes disfrutaron de entrada gratuita, juegos y comida. Las nuevas instalaciones también cuentan con una piscina de entrada gradual diseñada pensando en las familias con niños pequeños. Las autoridades de Longview señalaron que tras años de planificación y de superar diversos obstáculos, ver a la comunidad disfrutar finalmente del centro hizo que todo el esfuerzo valiera la pena. Para enterarse más, vea los noticieros de CBS Canal 19. Les ha informado Juan Martín Ovalle para La Invasora, siempre informando a la comunidad.
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4: Día martes soleado con máxima hoy rebasando los 100 grados, llegando a 103 como máxima, mínima 81. Para mañana, miércoles, misma historia, 103 grados la máxima, mínima 77 y totalmente despejado. El jueves, máxima 97, mínima 78. Condiciones similares el viernes con máxima 98, mínima 78. Y el sábado, parcialmente nublado, máxima 96. Para La Invasora, con pronóstico del tiempo, Juan Martín Ovalle, el padrino de La Invasora.

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7: La estadística dice que 8 de cada 10 al punto pedo, sí, le llamamos a la ex o al ex. Aunque nos haya dejado por otro, por otra. Aunque nosotros la hayamos dejado. Dejado,
8: aunque esté con el otro, güey.
7: Ahí estamos, máquina. Márquele y márquele. A mí me ha pasado.
8: No, hombre.
9: ¿Te han llamado o has llamado?
7: Lo he llamado.
9: ¿Sí?
7: 1-855-370-3100. ¿Tú le has llamado? ¿Conoces a alguien que le llama a la ex al punto pedo?
8: Chale, güey.
9: ¿Le dijiste algo bonito o algo feo?
7: No, yo dije algo feo.
8: No.
7: Sí. ¡Ay, no! No. Ay,

0: que 8 de cada 10 al punto pedo.
1: Sí.
0: Sea el día que sea, fin de semana, entre semana, si andamos pedos, bien, una, dos de la mañana, 3, 4, 5, tendemos a hablarle a alguno de nuestros exes.
2: En algún punto se te ocurre la excelente idea de decir:
0: No.
3: Es que lo voy a hablar.
0: Sí, güey. Y
1: muchas porque lo extrañan, yo extraño, y muchas porque los odian.
0: O por coraje.
1: Hoy me va a oír este canijo asqueroso.
0: Está con el otro ahorita. Les voy a arruinar la noche.
2: No más.
0: Y no contesta a ella, contesta el vato y dice: wrong number. No, te das también pedo, pero sí, no menso.
2: Sí.
0: Y te llegas a meter en pedos, güey. Te llegas a meter en muchos problemas y luego sueltas cosas que al punto sobrio no podías decir.
2: Es que claro, ya pero como que te inhibes, güey, como que dices,
0: ¿sabes qué? Ánimo, te da
2: algo, pues. Te da algo que crees tú que es buena idea. Marcarle o hasta irle a tocar a la puerta.
0: O tirarle los perros a alguien que no te has animado, que ya la conoces, que es como compa. Al punto pedo le hablas y empiezas a tirar el perro.
1: ¿Sabes yo qué hice con una amiga que era súper mala copa y hacía siempre eso? Le decía: te voy a quitar el teléfono en la noche si te pones borrachona. No, te lo voy a quitar porque no quiero que la andes regando y mañana te andes arrepintiendo. Y le quitaba el teléfono y a veces se ponía: dámelo, es mío. No.
0: ¡Ay! 1-855-370-3100. Tú le llamas, le has llamado a alguno de tus exes o alguna de tus exes al punto pedo y
2: chale.
0: Y la regaste y al otro día no sabes dónde meterte.
1: ¿Qué le dices hasta la despedida?
0: Mira, así como le quitaste tú, ojalá hubieras estado tú.
1: Sí.
0: Cuando una gabacha me andaba con una gabacha y de repente que me dicen: ay, que tú andas con esa gabacha, una mesera.
1: Sí.
0: Y andamos 2, 3 semanas juntos. Sí. Ya como que queríamos como que engancharnos.
1: Sí.
0: Pero ya estábamos acostándonos y todo el pedo. Y de repente, no, que ahí anda con el Mark. Y dije yo: ¿qué?
2: Norberg. ¿Con el Mark?
0: Norberg, así se llama. Ah. Un mesero, compa gabacho, el tote bien parecido. Sí. Dije: ah, pero es que nomás son compas. No, hombre, la traía. Ella me quiere, le dije. Dice: no, güey. Y que no le reclamé sobrio, pero al punto pedo.
1: ¿Y qué le dijiste?
0: I know you are one of Mark. No, Mark is my friend. No, you stupid, le dije. ¿Sí? La regué, güey. Y al otro día, y era jefa de meseras.
2: Ajá.
0: Era jefa de los meseros ella.
1: Sí.
0: Y al otro día, hombre, güey, que ni mesas me daba.
1: Pues claro.
0: Porque ellos te organizan las mesas.
1: ¿Pero si andaba con el Mark o no? ¿O nada más era tu locura?
0: Pues el Mark era el que tenía más pegue ahí y dicen que la traía bien acá.
1: Bien loca. Ay, Dios
0: mío. Me dolió, pero como era nalga nomás, no me dolió tanto.
2: Pues sí, güey, pero bueno, y Saro no te animabas.
0: No, menos al Mark, güey. Y el Mark: hey, is that true you call her?
2: Yes.
0: No. No hay color.
1: I don't know her.
0: No. ¿Cómo es el estúpido?
2: Tenemos al Antonio con nosotros. ¡Ese es mi Toño! ¿Qué pasó?
0: ¡Toñito!
1: ¿Qué pasó?
0: ¿A poco tú eres de esos güeyes como yo que al punto pedo? Porque 8 de cada 10 cometemos ese error de llamarle hora que sea, día que sea, 1 de la mañana, miércoles, 2 de la mañana, jueves.
1: Sí.
0: Le llamamos a la ex o al ex al punto pedo para reclamar estupideces o preguntar. ¡Tú eres uno de esos güeyes!
4: Sí, pues fíjate que nomás, no necesariamente tienes que andar bien pedo, como tú dices, con una nomás.
2: ¿Con una?
1: ¡Hala! ¿Pero qué pasó? ¿Qué te hizo?
4: O
2: sea, nomás para darte valor, Toño. No,
0: con un cuartito de litro, dice este desgraciado.
1: Oye, ¿qué le dijiste?
4: Cortaste de que a veces no solo el licor, no, que también los agüites, las necesidades en este país te hacen en esa situación, pues.
0: Ah, la necesidad.
1: Es que uno a veces le sientes así con el corazón y con el alma que le tienes que decir algo a alguien. Sí, ay, no le voy a marcar, gobiérnate. No, sí, no,
2: ¿con
1: ya?
2: ¿Con quién la regaste, Antonio?
0: ¿Y quién era?
4: Pues fíjate que con una mi amiga aquí, pues yo me ya estaba. Y me eché un parcito y luego le llamo y me dice: fíjate, me dice que estoy sola, si quieres puedes venir.
1: ¡Ah, su máquina!
2: ¡Pegó! Ahí está. Oye, Toño, ¿pero si estabas pedo o cuántas llevabas?
4: No, unas dos, no te digo, pues nomás te...
2: Para agarrar valor.
4: Nomás te tuve en la adrenalina un poquito.
1: ¿Y
4: pues,
1: fuiste, ya, Antonio? ¿Y fuiste?
4: Y le dije yo: mira, no puedo ir porque yo respeto ahí.
2: ¡No!
0: ¡Miedo!
3: ¡No, güey!
1: ¡No te creas,
0: el miedo!
1: ¡Qué bruto,
2: poca licero! No, papi.
4: Y ahorita anda de vacaciones.
2: Antonio, ay,
1: no, te, feo,
2: si no le entras tú, le va a entrar alguien más, güey.
4: Sí, por eso que te digo, yo le pregunté y que no está ahí, pues. No, me dijo, ahorita no de vacaciones, me dijo, se fue para México.
1: No. Oye, a ver, Antonio, no entiendo, no, entonces, ¿para qué le llamaste?
0: Pues punto, pero.
4: Una semana, no, nomás solo para conversar con ella, pues a ver si salía algo, y de repente pues salió porque me dijo que estaba sola.
2: Sí.
4: Y me dejó ir para la casa, algo con temorcitos, pero ahí estuve como, ahí estuve casi 3 días de la semana que él anduvo de vacaciones.
1: O sea, sí fue y se estuvo 3 días ahí.
2: No, pero no estaba.
1: No, sí, dijo, no estaba el marido.
2: ¿Qué?
4: El marido no estaba.
1: O sea, él le habló a la chava estaba casada. Sí, pero y la chava le dijo, vente, no, ahí está mi marido, y el otro se fue 3 días ahí.
0: Eso no es nada lo que le pasó al pelón, ¿les cuento o no?
1: ¿Qué hizo?
2: No, güey, no esa, sí, esa me da pena, feo, me da pena.
0: Le habló, le voy a decir, le habló una morra de ventas y dijo, cállate a la casa, no hay nadie. Eran las 3 de la mañana.
1: No es cierto.
0: Sí, y güey, no había nadie. Toque la
2: puerta. Andando de vacaciones. Me dijo, me metes el correo.
0: ¡Saludos, Cristina!
2: Me dijo, te encargo las cajas del Amazonas y las echas para el patio.
1: Y el pelón ahí, mi vida.
0: ¿A ti te ha pasado? Le has llamado al punto pedo a tu ex 1-855-370-3100. Porque 8 de cada 10 cometemos ese error.
2: Y lo tenemos, ay, a José. Ahí está el Fernando, el Joel, ahorita regresamos.

0: 8 de cada día le llamamos al punto pedo. No podemos echar unas chelas porque ahí son las 3 de la mañana en miércoles y le voy a llamar.
1: La torre, güey.
0: Y ahí está. ¡Bueno! Ay, contesta el marido. Te caes el hocico y cuelgas. O si contesta ella.
1: Imagínate casada.
0: No, güey, no, no, no, no.
2: Qué
0: no.
2: Valor de marcarle. Sí.
0: 1-8-55-370-3100. ¿Le has marcado a alguien al punto pedo, la regaste?
2: O también les han llamado, ay, ¿no? También. Pues te llaman y te dicen unas cosas que tú dices, Jesucristo Redentor.
0: Ese la hace mejor que tú.
1: ¡Eso, ay, Fernando!
3: Buenos días.
1: Buenos días,
2: hola,
1: Fer.
2: Mi vida.
0: ¡Ay, Fer! Oye, güey.
3: Hey, hey.
0: ¿Tú le has llamado a alguien al punto pedo o te han llamado a ti, loquito?
3: No, yo hablé con tal pedo.
2: ¿A quién le llamaste? ¿Por qué le llamaste?
0: A la migra, le dijo, vengan por mí.
3: No, ¿qué? Le llamé a mi ex, a la mamá de mi hijo.
2: Sí.
3: Y tenían su marido,
1: Ah, ya era casada, pero ¿por qué se dejaron originalmente? ¿Qué pasó?
3: Pues la encontré con el otro.
2: Bueno. Casi ¿y nada. ¿Qué le dijiste en la llamada? Me pregunto yo.
3: Le hablé, estaba medio entrado, cerquita de su casa, y le hablé y le dije, ¿qué, los miramos o no? Y dijo que sí, y ahora yo era la amante después.
2: ¿Cómo? ¿Qué? O sea, ella estaba casada y le dijiste, oye, ven, ¿qué onda? Hay que vernos. Te dijo, jalo.
3: Sí.
2: Y se fueron a ver un hotel. Sí. Se dieron pasión. ¿Cuánto duró esta relación?
3: No, ¿cuál un hotel? Nomás fuimos a un gasolín ahí, mero.
0: ¿Ahí
2: en la gasolinera?
0: Oye, este güey.
1: De volada, donde pega la calentura ahí, en el carro.
0: Y luego te dijo.
2: Cállate.
0: Y luego te dijo, son 100.
2: No.
3: No, ¿qué? 100. Luego después salió embarazada del otro. ¿Qué? Y dijo, no, es tuyo. Le dije, no es mío. ¿Qué?
1: ¿Eh? No.
2: O sea, ¿cuánto tiempo duraron, Fer, dándose pasión en la gasolinera?
0: Dale.
2: No de en el acto.
3: Como.
2: Las veces.
0: Media hora.
3: Pues no, ¿cuál media hora? Si yo tenía ya casi como unos 5 meses y nada, y pues qué.
2: No,
3: media
2: no quiero
3: hora,
2: saber ¿sí? eso. ¿Cuánto tiempo tuviste la relación, Fernando?
4: Oh. No quieres saber
3: media hora.
0: ¿Cuánto duraste la gasolinera? Le preguntaste.
4: ¿Cuánto? Eso le preguntaste.
0: ¿Esto le preguntaste?
1: Especifica.
2: El Fernando se fue muy, muy, muy, muy puntual. Ey.
3: Como 45 minutos por ahí, y luego de ahí ya, pues, dije, ya voy para mi casa, que le dije a mi, le dije a mi esposo que venía a echar gasolina al carro. Ey.
1: Oye, pregunta, y ok, al fin, ¿de quién fue? ¿Dónde quedó la bolita? ¿De quién
0: fue
1: el hijo?
0: ¿De quién
3: fue el chamaco? ¿O de Cepa?
0: ¿No sabes, güey?
1: ¿A quién se parece? ¿De quién tiene la nariz? Las uñas. No
3: la he mirado yo.
1: Ya no, ya te perdiste.
2: O sea, cuando te digo que está embarazada, ¿aplacaste el Shazam?
3: No, yo ya no la he mirado, ya tengo como unos 6, 7 años que no la miro.
0: Oye, a lo mejor anda un chamaco ahí que se parece a ti. No son un casado, güey.
1: A ver, tenemos a Pepe. Hola, José.
0: Qué desgraciada la morra.
5: Muy buenos días, ¿cómo andamos?
1: Muy bien,
0: aquí mortificado, porque en vez de le llama uno a su ex al punto pedo, no le hace qué hora sea. Oye, ¿tú le has llamado?
5: Al Fernando lo llevó, como la sanchó la mujer, lo llevó a la gasolinera para decirle, dame más gasolina. ¡Tina! Y no se
0: y salió panzona.
5: Pero pues, ¿sabe de quién? No, yo no le puedo hablar los fines de semana cuando ando pedo, porque el marido está en la casa. Nomás le puedo hablar cuando el marido está trabajando ahí en la radio.
0: ¡No!
5: Disculpa, Fellito.
0: ¡Chayo!
2: ¡Ay, no!
5: ¡Chayo, le hablo, me habla! ¡Más te oigo en la radio y me habla!
0: ¡Déjame cerveza, desgraciado!
5: No, las botas ya están muy feas.

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1: Oigan, chavos, más adelante vamos a regresar con el video viral donde una mujer está rentando una casa.
2: Sí.
1: Ay, que resulta que el dueño de la casa le acaba de comunicar algo.
2: ¿Qué?
1: Le dijo, híjole, te tengo una noticia, disculpa que no te había, hay una disculpita que no te había avisado.
2: Sí.
1: Pero puse algo fuera y dentro de la casa que tal vez
3: se me olvidó.
1: Se me olvidó mencionarte, pero te podría. No se han dado desnuda, ¿verdad?
2: Ay, cállate la boca.
1: Te lo juro.
2: ¿El rentero?
1: ¿Qué fue lo que?
2: No,
1: el rentero no, el que renta la casa, el rentador, pues.
2: El que le renta la casa a ella le dijo que le puso algo afuera.
1: Y
2: el
1: adentro.
2: Dueño de la casa. Y adentro.
1: Y adentro también.
2: Ay, ¿qué? Si tú estás pagando renta, es tuya.
1: Y aparte, ella está preciosísima. ¿De qué se trata? Ahorita regresamos con el video viral. Váyanse también conectando a YouTube, @ bueno mala fe. Ahorita vamos en vivo. En unos 19 minutos.
3: Menos 22.
1: Como 22.

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0: recibió, y muy guapa la rentera, ¿eh?
1: Sí.
0: Güerita, delgadita.
1: Ok.
0: Muy bonita, mayorcita, eso sí, mayorcita, pero preciosa.
1: ¿Pero qué pasó con ella?
0: Solita. Recibe el mensaje de parte de su rentero.
1: Sí.
0: Y le dijo, ay, disculpe, le puse unas cositas ahí en la casa, tanto fuera como dentro de la casa. Disculpa que se me había pasado avisarte. Sí. ¿Qué le puso? ¿Por qué no le avisó? What happened? Ahorita regresamos con el video viral. ¿Quieres conocer a la morra? Búsquenos en YouTube @buenamalafeo. Ahorita en un ratito vamos en vivo ahí para que la veas también. No manches,
1: amigo.

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1: A ver, saludos a todas las personas que rentan casa, departamento, etcétera, etcétera.
2: Qué chido.
1: Pero sobre todo a las chicas solteras. Ay, que rentan.
3: Que viven ahí, dice.
1: No, porque mira, eres mujer soltera. Ajá. Obviamente tú, Pao, ¿sabes esto?
3: Sí.
1: Te sientes tal vez hasta cierto punto insegura. Te da miedo.
3: Sí es de temor, ¿no? Ajá. Y más yo viniendo de Ciudad de México con mi background. Ciudad de México es terror. Entonces aquí vienes y dices, uy, si habrá o no habrá.
1: ¿Dónde rento? Quiero un lugar seguro, etcétera, etcétera.
3: Sentirme protegida. No,
2: y menos si rentas un cuarto, ¿eh?
1: Pues esta chava.
2: ¿Y un cuarto en una casa?
1: Sí. Donde ay, vive alguien más.
2: Pues sí.
1: No, pues qué miedo.
2: Imagínate.
1: No, no, pues, ¿qué creen?
3: Me muero.
1: Esta chava, soltera, muy guapa ella, ¿eh?
2: Ya la vi. Sí.
1: Güerita.
2: Se me antojó un vaso de leche con galletas y animalitos. Ahorita tengo hambre.
3: ¿Por qué, feo?
2: Después ahorita les digo. Sí.
1: Tatuajes.
2: Ay.
3: Tatuajes de tus besos. Ay,
1: varias partes del cuerpo. Se ve que va al gym muy seguido también ella.
2: Ay, aunque no fuera. No olvidar.
1: No, no. Y muy, muy bonita, muy bonita. Güerita. Le dice a su rentero, el vato que le renta la casa, le dijo: hoy se me olvidó comentarte.
2: ¿Después de cuánto tiempo?
3: Después de dos años.
1: A instalar cámaras ahí en la casa, porque pues es propiedad de él, aunque ella la está rentando.
3: Sí.
1: Instalé cámaras en ciertas partes de la casa.
3: Adentro de la casa.
2: Eso está raro, ¿no?
1: Pao,
3: ¿cómo entró a la casa? Tanto, eso ya está mal.
2: Es dueño, él es
3: aunque
2: el dueño.
3: Aunque sea dueño, yo te estoy rentando.
2: Que te entiendo, pero él rentó antes de rentar la morra. Digo,
3: no,
2: instaló.
3: No, le eso dijo, está
1: tanto,
3: mal.
1: Tanto adentro como fuera se puso cámaras y se le olvidó.
2: Como
1: mencionar.
2: Adentro del baño y algo.
3: No, está loco, está loco.
1: Escucha a la güerita, güey.
4: My landlord text me. He said, hey, I installed a few cameras around the property for your safety. I wanted you to know. So you don't feel weird about it.
1: Dice mi landlord, o sea, mi rentero,
3: no,
1: me mensajeó y me dijo: instalé unas cámaras alrededor de la propiedad para tu seguridad.
2: Ajá.
1: Ojalá y no te sientas medio.

0: la casa y antes hay cámaras, ok. Dices, a ver, pásame la contraseña, te sientes medio raro. Pero cuando tú ya vives ahí, que no te pidan permiso.
1: Pero se ha visto no, en los Airbnb.
2: No le está pidiendo, es su propiedad. ¿Para qué le va a pedir permiso?
0: Pero dentro la de la persona casa, que no está rentando está pagando y en ese claro, momento
1: por fuera
0: le rente su casa.
1: Por fuera sí.
3: Y hay un contrato por de por medio, Pau.
0: Sí, no, sí.
1: Pero dentro no.
4: So he can make sure I get home safe at night. I said, sir, you can see my front door and my parking spot. He said, yeah, he checks the feed every night just before bed, just to make sure everything looks normal.
0: A ver, está loco, es un stalker enfermo.
3: Y esta chava le dijo, a ver, señor, usted entonces puede ver la parte de enfrente de mi casa y también donde me estaciono. Siempre dijo, sí. Y le mandó screenshot de cómo las cámaras pueden ver. Pero a ver, a mí me preocupa la del pasillo, güey. ¿Cómo? La del pasillo. ¿Y
0: que todas están locas, pelón, sí. Todas. O sea, imagínate que te estén checando cuando entres, cuando sales, cuando vas, cuando no vas.
2: Por su seguridad. No,
0: hay que le importa su seguridad.
1: Hay mujeres que andan en mini vestido, en calzones. En baby doll.
2: Paola, en Estados Unidos.
1: En lencería.
2: Hay muchas demandas.
0: A ver, don Tela. A él, ¿qué le importa si ella llega en la madrugada o no? A él, ¿qué le importa? Parece un loco.
1: Ese
0: psicópata.
1: Es ilegal. El adentro de la casa es ilegal.
3: A mí me preocupa lo de los pasillos.
4: He said he noticed I've been getting home later than usual and wanted to make sure I wasn't having car trouble. Then he texts me. Also, I saved some clips of you coming home from the gym. You looked great, not in a weird way. Just noticed you've been putting in work.
3: Hoy no más, este vato.
0: ¡Cerdo!
3: Le dijo el dueño de la casa.
1: El dueño.
3: Sí, le dijo, mira, nada más de que es que he notado de que de repente llegas a la casa medio tarde. Entonces, por tu seguridad, instalé las cámaras solo para asegurarme que estés bien.
0: Porque eres un stalker, loco.
3: Y luego. Y le dijo, y aparte también, te he visto que llegas del gimnasio.
1: Y te ves bien.
3: Te ves muy bien.
5: Muy bien.
0: Loco, no. El vecino que yo tengo aquí. La neta, se me hace bien raro. Porque así llega y sale y todo. Y un día, ¿se acuerdan cuando nos disfrazábamos? Cuando veníamos los viernes de disfraces.
3: Sí.
0: ¿Se acuerdan que un día vine de policía? Y me fui de policía a la casa.
1: Ah, que a toda madre.
0: Y llegué a la casa, pues no me dio tiempo de cambiarme. Llegué a la casa y me ve y me dice, oye, ¿cómo estás? ¿Te puedo tomar una foto? Eso me dijo el cerdo. Yo, ¿qué? Sí, déjame tomarte una foto por adelante y por atrás.
1: Tú no puedes decir que no.
0: No, por delante, ahorita.
3: Por delante y por detrás.
0: Ándale, adelante y atrás. Así me dijo mi vecino. Ojalá un día vayan. No sé si lo vieron cuando han ido. Bien raro, está bien raro el brother.
1: Espérame, ¿y lo dejaste tomar?
0: No, le dije, ay, ahorita vengo y me metí. Y ahora cada vez que llego a mi casa, cuando está ahí, ni volteo así, hasta volteo del otro lado para no hablarle. Sí, está el Crazy Town.
2: Esta es tu culpa, Paola.
0: ¿Por qué?
2: Porque llegas de polecilla, sexy. ¿Sí?
3: No, al contrario.
4: I said you've been saving clips of me. He said only the ones where the lighting is good. Guys, no, what would you do in this situation? Because I'm pretty sure my landlord just confessed to being my personal security cam stalker.
3: Hoy no más, este vato le dijo, es que yo me quiero asegurar que todo esté bien contigo. Y ella dice, para mí que me está estaqueando el landlord.
1: No, pues sí,
0: claro,
1: güey.
0: Para mí.
5: No, ahora está preocupado por su seguridad.
0: Ahora,
5: claro.
0: Cállese, no manches.
1: Ahora, no le ha dicho las otras cámaras, a lo mejor tiene otras, güey.
0: Oye, imagínate que tengo una de estas que ponen en, dicen que están en los hoteles y los Airbnbs detrás del espejo. Pero dicen, ahora, detrás del espejo.
3: En los aires acondicionados, Pau. A ver, ¿qué tal está esta güerita? ¿La quieres conocer? ¿La quieres ver? Kylie a YouTube @bueno mala feo. Vamos
1: en el abanico
3: right now para que veas ahí el video.
1: Prendido,
3: te vas a

0: Ese es un rápido aviso para que escuches.
1: Al bueno, la mala y el feo. En Euforia.
2: A ver, señores, estamos en vivo a través de YouTube. @ bueno, mala, feo. Ahí para que le caigas. Ey. Venimos de platicar del video viral. Ey. Yo sé que mucha gente se está conectando ahorita. En radio, lamentablemente, pues no es tele para enseñarles por allá. Pero ahorita en YouTube, cáiganle. El bueno, la mala y el feo. Tenemos esta güerita. Ella es una rentera.
3: Hermosa. Déjame la escribo tantito.
2: A ver, échale feito.
3: Pechugona. Ajá. Bonita. Ojo sí. Verde. Wey. Pelo rubio. Ajá. Unos tatuajitos. Madurita. Piernuda en algo. Todo tiene valor.
4: Está muy guapa.
2: Guapísima, guapísima.
4: ¿Y por qué tiene que sufrirla con un loco?
3: La está protegiendo.
4: Feo. Le puso cámaras y le dice que ve sus videos en las noches.
3: ¿Dónde las puso?
4: Que guardó unos videos del gym. Que la está, que se espera, sabe a qué hora llega, a qué hora no. ¿Eso es ser un stalker?
2: No, espérame, pero el landlord, o sea, el dueño de la casa que ella está rentando.
3: Sí.
2: Instaló cámaras para cuidarla a ella. Va. Vamos a escuchar lo que ella está diciendo.
4: Sí, eso está mal.
2: In English.
5: My landlord texted me. He said, "Hey, I installed a few cameras around the property for your safety. I wanted you to know so you don't feel weird about it." So I text back, "Where exactly are these cameras?" And he goes, "One by the front door, one in the hallway, and one that covers your parking spot so he can make sure I get home safe at night." I said, "Sir, you can see my front door and my parking spot?" He said, "Yeah, he checks the feed every night just before bed, just to make sure everything looks normal." He said he noticed I've been getting home later than usual and wanted to make sure I wasn't having car trouble. Uh-huh. Then he texts me, "Also, I saved some clips of you coming home from the gym. You looked great, not in a weird way, just noticed you've been putting in work." I said, "You've been saving clips of me?" He said, "Only the ones where the lighting is good." Guys, what would you do in this situation? Because I'm pretty sure my landlord just confessed to being my personal security cam stalker.
2: Güey, la güerita está preciosa.
4: ¿Y qué? Porque está bonita, te le da derecho al otro que le esté estoquando y viendo y siguiendo.
2: No es esto, que es su seguridad.
4: No es su seguridad. Es un stalker.
3: Hay protección por los dos lados.
6: Esa güerita protege tu hermana,
3: Pablo. Protege a la güerita y se protege el pelón. Toca un punto muy importante. Como rentero que eres, como dueño de una casa, si algo le pasa dentro de tu casa, a la muchacha que está rentando, se cae y no tienes evidencia o se tropezó, ella puede demandar y quedarse con la casa.
4: Claro, entonces por eso hay que tener un video todas las noches.
3: ¿Qué tal si cae en el baño?
4: Y ver sus videos del gym y guardarlos, pero solo los que tienen luz, porque los que no tienen luz no sirven.
2: No.
4: Es que alguien con sus jaladas.
2: Es que los que no tienen buena luz no se aprecia. Y luego aparte, ¿qué tal un oso, un perro, una víbora?
3: O un redbalón en la tina del baño. Ahí debería tener otra cama.
4: No, eso es súper stalker.
3: ¿Verdad?
4: No, eso es ser un acosador. Punto.
2: Usted y yo, que somos inversionistas millonarios, deberíamos instalar esa también en la recámara. Por si sucede una caída.
3: Y yo las checaría las cámaras cada noche por una hora.
4: Hay gente que sí es stalker. Hay vecinos, porque luego las cámaras de los vecinos pueden ver a tu casa. O sea, no sabes.
3: Cuenta. En una demanda no cuenta.
4: Pero no es por demanda, pero es por stalker. O sea, una persona que esté viendo las cámaras y te esté viendo.
6: Y
4: así.
6: Ahora han hecho películas de
4: ellos. Hombre, eso está de loco.
2: ¿Quieren conocer a la güerita? Estamos en vivo. @ bueno, mala, feo en YouTube. Ahí está el video para que lo vean. A ver, mira, tenemos comenta el Arturo. Uf, mamacita. Arturo, cálmate, pero.
4: Es que no porque esté bonita les da derecho de poner cámaras y estoquearla. O sea, eso no tiene nada que ver.
3: No, tienes razón. Si
4: no tiene nada que ver.
3: Si le rento a Doña Lupe la de los tamales, le pongo una cámara en el pasillo. ¿Qué tal si choca con la pared y me la tumba? Y luego no me la quieres pagar. Tampoco.
2: Yo sí apagaría la
4: eso
2: cámara.
4: Eso es ser stalker.
3: Bueno, y si te quiebra la pared, güey.
4: Ahí está, entonces le ponen la cámara a la que les gusta y a la que no, que no importa la demanda.
2: Oye, y lo.
4: Ahí está.
2: Llega la hija de Doña Lupe. Se robaron a mi mamá, usted que tiene las cámaras. Ay, no funcionaban hace 3 años.
3: Sí.
2: Ni cuenta me había dado. Ahora tenemos a Mari. No. Hola, Mari.
7: Hola, chicos.
4: ¿Qué opinas, Mari, mi reina? Que te pongan cámaras y que te vean por adelante y por atrás.
7: Señorita.
4: Claro que no.
7: Señorita. Primero que nada, déjenme decirle tanto al feo como a mi seguidor hermoso, como al peloncito, ¿ok? Para rentar y para ser propietario hay que tener, hay leyes y hay que saberlas.
4: Pues el pelón dice que renta y se las sabe todas.
2: Se llama seguridad.
3: Seguridad al cliente.
7: No, señor. Eso siempre y cuando el tenant, el rentero, esté de acuerdo. Si no, claro, ¿sabe qué? Tengo cámaras, quítemelas.
2: Oye, Mari,
4: claro, ¿usted es stalker?
7: Un rentero, un dueño de casa, no puede ni entrar a hacer una reparación como del zinc, de la llave.
3: Ay, ¿qué tal si se está inundando y se quebró la pipa del zinc y toda la casa?
2: Claro.
3: No.
4: A ver, pero esto no estamos hablando de que
2: si
4: eso
2: pasó.
4: Si
2: estás buena y estás sola es por tu seguridad.
4: Oye, María, la señorita ni sabía, le avisó después de que ya lleva tiempo las cámaras. O sea, no, porque ya la ha visto, la ha grabado.
7: Pero mira, Pau, y especialmente una güera, asumiendo que sea verdad, ¿ok? Asumiendo que sea verdad. Tú si te encuentras una cámara y dices, ay, que está parpadeando aquí, y tú ves, dices, ay, es una cámara, tú inmediatamente llamas a la policía.
4: Claro, ¿quién me está checando?
3: Es
7: criminal.
3: Propiedad privada.
2: Oye, Mari, a ver, espérame.
7: No.
2: Una pregunta, Mari, te escuchas muy experta en el tema.
3: No te enojes, Mari.
2: ¿Te pasó o qué?
7: No. Sí.
2: ¿Qué?
7: Sí.
3: Por 5 años.
7: Porque a mí me pasó.
4: ¿Qué te pasó, María?
3: Cuenta.
7: Cuando yo vivía en Chicago.
3: A ver, ¿qué pasó?
7: Yo me di cuenta en un departamento donde yo me moví después de separarme de mi esposo. Y yo veía y yo le dije al dueño, dice, es que a media soy experta, me subí a una silla, alcancé y le vi la camarita.
2: No. ¿Dónde?
4: María, dentro de la casa.
7: Sí, dentro de la
4: casa. Ay, no, eso era un problema mental.
2: ¿Sobre el baño o qué?
7: No, estaba entre la sala y la cocina. Era un departamento pequeño.
3: Ah, y tú en calzones todo el tiempo, ¿verdad?
4: Uno está en intimidad en su casa.
6: En su casa.
4: O sea, no manches.
7: Pero les voy a decir una cosa. Tú podrás ser dueño de casa, pero cuando tú le rentas a alguien, ese pedazo de departamento, de basement, de cuartito,
4: es tuyo. Claro.
7: ¿Ok? Porque tú lo estás pagando y tienes tu privacidad y tú eres el dueño en ese momento.
2: Oye,
4: mamita, ¿qué hiciste? ¿Encontraste la cámara? ¿La quitaste? ¿Qué pasó?
7: No, llamé a la policía.
4: Claro.
7: Llamé a la policía, revisaron. Ellos traen un aparatito, no sé, porque reciben la señal. Y entonces subieron arriba porque yo era un basement.
4: Sí.
7: Y subieron arriba y supuestamente el hombre era de la iglesia.
3: Pues yo tengo tus fotos.
4: Déjenme escuchar. ¿Y qué pasó, mamá?
7: Era de la iglesia. No, pues lo jalaron. Es que yo, el otro dueño, él dijo que el otro inquilino las había puesto.
8: Y que su mamá que no se sabía. La crea.
2: Oye, Mari, pregunta de él. ¿Alguna vez el landlord, el rentero, te echó el perro o no? Como a la güerita esa que teníamos aquí.
7: No. Bueno, nunca. Sí ha habido muchos, pero yo a uno le dije, ¿sabe qué? Usted me vuelve a decir eso, nos vamos a ver en corte.
2: ¿Qué te dijo?
3: ¿Qué te dijo?
4: ¿Qué te dijo? Algo como lo que dicen estos muchachos en la cabina.
3: ¿Qué te dijo?
7: Doña Mari, usted está bien buena. Pues cuando no tenga para la renta, pues ¿cómo ves si nos arreglamos?
4: Ay, cállate, Mari, ¿qué te decía eso el marranito?
2: Está bien, imagínate. Te ahorras unos 1,500, $2,000.
3: ¿Cuánto te ahorraste en todo el año, Mari?
4: No,
7: ¿saben lo que yo les he dicho mucho cuando
3: ya compré casa?
7: Yo salía mucho a bailar. Y yo les decía a los hombres o a los muchachos, no, dice, es que ya no eres señorita, porque pues yo ya tenía dos hijos.
4: Sí.
7: Digo, no, mi amor, la dignidad, la virginidad se pierde una vez, la dignidad se pierde para toda la vida.
4: Así es. Oye, qué bonita frase, te felicito.
2: Muy bien. Muy bien. Oh, no, pero ¿cuándo te ahorraste de renta?
4: Ay, no, si ustedes hubieran sido María y
3: Que cerró.
4: Oigan, se viene el burro del día y por favor caiganle a YouTube que oh my goodness. ¿Qué pasa cuando vas a la primera cita? Mujeres, ¿cómo le hacen con la comida? Ay, no, un taquito, no, pero sin tortilla.
3: Ay, si me caen.
4: Ay, es más, no tiene pura lechuga. Ajá.
2: Pues depende a quién invites, porque a mí sí me ha tocado. No, mi vieja la sargento. A ver, con papas.
4: Pues les voy a platicar.
3: No eche lechuga, no soy conejo.
4: De una chava que rompió los esquemas. Rompió la Matrix en la primera cita. ¿Qué se pidió de comer? ¿Qué pidió? Ahorita se los platicamos.
3: Qué
4: al regresar,
3: rico.
4: Que en la YouTube hay video.
2: Señores, y más adelante, agárrate porque se viene la lana del golazo del bueno, la mala y el feo.
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9: Buenos días, estas son noticias del este de Texas.
15: 6 personas fueron arrestadas después de que la policía de Palestine ejecutara una orden de registro en una vivienda de la calle North Jackson como parte de una investigación sobre narcóticos. Según el departamento de policía, los agentes dieron cumplimiento a una orden de registro el domingo en una casa situada en la cuadra 1400 de la calle North Jackson tras una investigación sobre la presunta venta de narcóticos ilegales en dicho domicilio. En otra nota local le cuento que la semana pasada un hombre del este de Texas fue condenado a 40 años de prisión por actos indecentes con un menor. Glenn Baker, de 37 años y residente de Eustacy, recibió 2 penas consecutivas de 20 años de prisión por actos indecentes con un menor, la pena máxima permitida para este cargo, según informó la Fiscalía del Condado Henderson. Deberá cumplir la primera condena de 20 años antes de comenzar la segunda. Finalmente le cuento que los conductores de Lufkin deben esperar cambios temporales en el tráfico esta semana, ya que las cuadrillas de mantenimiento trabajarán en los viaductos de la carretera Federal 59. Según el Departamento de Transporte de Texas, el carril en dirección sur del viaducto de la carretera Federal 59 se cerrará a partir de hoy martes, mientras que el carril en dirección norte se cerrará el miércoles 22 de julio. Para enterarse más, vea los noticieros de CBS Canal 19. Les ha informado Juan Martín Ovalle para La Invasora. 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
1: Día martes soleado con máxima hoy rebasando los 100 grados, llegando a 103 como máxima, mínima 81. Para mañana, miércoles, misma historia, 103 grados la máxima, mínima 77 y totalmente despejado. El jueves, máxima 97, mínima 78. Condiciones similares el viernes con máxima 98, mínima 78. Y el sábado, parcialmente nublado, máxima 96. Para La Invasora, con el pronóstico del tiempo, Juan Martín Ovalle, el padrino de La Invasora.
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7: Dale a YouTube porque se viene el burro del día.
8: Ajá.
7: Y este burro del día, bueno, yo digo que es burro, pero muchas personas dicen que es burra. ¿Qué pasa en este primer date? ¿Qué vas con la persona que te gusta? Cuando llega la hora de pedir la comida, ¿qué team eres de? Ay, una lechuga, por favor. O tráeme unos 3-4 tacos. Esta chava rompió la Matrix.
8: ¿Cómo?
7: A la Matrix. Todo lo que se comió.

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2: Oigan, quédale a YouTube arroba bueno, mala, feo, porque les traigo un videazo. Me la rifé. .com. Bueno, yo no. El Cookie Monster. Ahí les va. Dicen que a mí este tipo de mujeres me encantan y yo no la veo como burra del día.
3: A ver, ¿de qué hablas, Pau?
2: La primera cita con alguien es muy complicada porque te pones nerviosa, te pones nervioso, no sabes cómo actuar, no sabes si vas a conectar con esta persona. Y realmente uno cuando quiere tener una primera cita, pues yo siento que tiene que haber ilusión. Ay, nos llevaremos bien, nos gustaremos, estará padre, no estará padre. Entonces,
3: ¿existe todavía eso?
2: Claro.
3: Digo, yo creo que sientes esa emoción con la persona indicada. Pero no sé si ahora con esto de las aplicaciones y todo se ha perdido un poco.
2: Ay, pero no te dará la chispa.
3: Una y otra y otra. Yo he conocido chavas pero que han de a dos y a tres vatos por día.
2: ¿Qué? ¿Qué? No manches.
3: Sí.
4: Y a todos les bajan comida.
3: Entonces no creo que sea
4: bebidas.
3: Sí, es
2: nada. ¿Cómo vas a tener tres citas al día?
3: Oye, ayer anoche acabo de ver. Acabo de ver una película que se llama 40 Dates and 40 Nights, algo así. Ajá. 40 citas, 40 noches. Y la morra tenía que tener 40 citas con 40 vatos. Te lo juro.
2: Está horrible.
3: Y es algo que se está utilizando.
2: Bueno,
3: ya
2: cada
4: no sexo, o sea, citas.
3: ¿Perdón?
4: No sexo, citas nomás.
3: Citas, claro.
2: Pero de todos modos, feo, citas tu tiempo es como muy importante como para estar conjugándolo. O sea, es tu energía.
3: Sí.
2: Yo digo que cuando yo tuve una primera cita, ejemplo, yo me ponía nerviosa y me arreglaba y, ay, esto estará bien, esto no estará bien, que, o sea, te pones en ese mood. Entonces, luego también viene un tema bien difícil, ¿no? De el tema de los restaurantes, de cómo va a pagar, cómo se comporta, que cómo. ¿Tendrá dinero? ¿Le alcanzará? ¿No le alcanzará?
4: Dale, mucha.
2: ¿Rifará? ¿No rifará?
3: ¿A dónde nos vemos la primera cita? Pero por lo general, ¿quién decide es el vato, no? ¿Cómo?
2: Pero muchas veces, como mujer, bueno, eso a mí me pasa. O sea, no sabes cómo es la persona y todo. Y a lo mejor tú vas a un lugar, o luego te dicen, ¿a dónde quieres ir? Y tú dices un restaurante y no sabes si él, o sea, la capacidad económica que tenga. También la mujer de, chin, me veré muy tragona, no me veré muy tragona.
3: Se le ve la zanca al pollo.
4: Eso es mucho drama. Yo por nomás 100 bolas y ya.
3: 100 bolas.
2: Pues yo les quiero contar.
4: Pero masajes, güey.
2: Esta historia. Van en el primer date. Se la pasan bomba. Todo increíble. Y llega la hora de pedir la papita. Cállenle YouTube para que vean esto.
4: Ay, qué lindo.
2: Dice, chavo, ¿qué quieres en un lugar de hamburguesas? Que qué ricas son las hamburguesas. Pues me quedé una hace poquito, que ufas.
3: Sabrosas.
2: Ay, una hamburguesa. Y el chavo, sí, una hamburguesa, no sé qué. ¿Tú qué quieres, mi amor? Y la chava, tráeme una hamburguesa triple con triple refresco.
3: ¿Qué?
2: Papas extra grandes.
3: ¿Qué?
2: Échale aguacate. Oiga, el aguacate está bien caro. Échale doble aguacate. Y ¿sabes qué? También tráeme un postre. Y otro postre, porque me encanta el postre. Tenemos dos estómagos todos. Y a la hamburguesa échale triple tocino. Triple carne.
3: En la primera
2: ¿qué
3: cita.
2: Carne? ¿Qué? Carne, guayú, échele.
3: No.
2: Y por favor, oiga, tenemos oro. Échele oro a la hamburguesa.
3: ¿Qué?
4: No,
3: pues ya pidió todo la morra.
2: La chava se rifó una hamburguesa.
4: ¿Y llevar?
2: Triple.
3: Triple. ¿Qué?
4: La esa se llama el infarto. ¿Cómo se llaman esas? Perdón.
3: El heart attack.
4: Esa heart attack.
3: Sí.
2: Ay, el chavo cuenta esta historia. Yo les pregunto, ¿a ustedes les gustaría una mujer que se pide una hamburguesa triple con un refresco doble y las papas large? ¿O diría no?
4: Está chula la morra.
5: Resulta que hace unos 4 años, teniendo yo mis 37, me conocí una chica. Inmediatamente hicimos clic, parece que nos gustamos, intercambiamos teléfonos y a los pocos días la invité a salir. Vale, vamos a ir donde tú elijas, vamos a un lugar que a ti te guste. Bueno, resulta que vamos al sitio, bien bonito, 2 pisos, nos ponemos a ver la carta, mientras yo miro, ella primeramente decide pedir una hamburguesa triple, yo aún no había elegido. Pide su hamburguesa, lo cual a mí me generó mucho ruido. A mí me pareció muy atrevido que para hacer la primera salida, ella tuviera el valor de pedir una hamburguesa triple. Y yo sé que muchas dirán, oye, no puedes decir que una mujer es interesada porque te pida una hamburguesa triple. Amiga, pero para hacer la primera cita, no está bien visto. Al menos así lo vemos nosotros. Hay que destacar que yo no era ni su esposo, ni su novio, ni amigo con derecho, porque ni un beso no habíamos dado. Bueno, ni modo, está estamos en el sitio y ella se pasa todo ese momento pendiente de su teléfono, pendiente de sus redes, lo cual a mí no me gustó para nada. Se supone que la cita era para compartir conmigo y yo me sentí en ese momento que yo estaba solo. Y aparecía que andaba sola también. En fin, termina esa porquería de cita, yo pago las hamburguesas, me paro y le digo, vamos en el camino, y le digo, oye, ¿sabes qué? Gracias por todo, pero es primera y última que se lo contó.
3: ¿Sí?
5: ¿Por qué? Le digo, oye, porque lamentablemente yo no soy lo que tú estás buscando. Yo creo que tú estás buscando un sugar daddy. Y en mí no lo vas a conseguir. Por dos razones. Primero, no soy millonario. Tengo buena situación, estoy cómodo, no me falta nada, pero millonario no soy. Y segundo, si te vas a buscar un sugar, asegúrate de que sea un hombre de avanzada edad. Porque un hombre en buenas condiciones, con 37, que quiera ser tu sugar, no lo vas a conseguir. Por cierto, un hombre de 37 que quiera jugar el papel de sugar con una mujer de 27, es un hombre con muy baja autoestima.
2: Oye, este brother que se cree,
4: está rico.
2: A ver, ¿cómo que un sugar? Porque le pidió una hamburguesa. ¿Y si tiene hambre?
4: Pues sí.
2: ¿Y si tiene hambre?
4: Que la compre ella.
3: Esto habla mucho de lo interesadas que son.
2: Interesadas por pedir una hamburguesa.
4: No, es una hamburguesa. Es que no.
2: Oye,
4: es caro eso.
2: ¿Quién les entiende? Primero dicen, no, que sean reales. Y hey, que yo he conocido muchos hombres que dicen, a mí me gusta una mujer que coma.
4: Real, una real.
2: Va uno y come y les molesta.
4: Pero, Pau, conociéndote a ti, tú comes pura ensaladita, pollito.
3: Pollito.
4: Pero qué rico sería, claro, verte a ti, tragarte una de tres pisos, una hamburguesa.
2: Imagínate que yo llego y te digo, a ver, échame un taco. Con doble, échale doble tortilla.
3: Qué
2: ¿y
3: rico.
2: ¿Sabes qué? Echan extra
4: de lengua, de sesos.
3: Está muy bien.
2: Claro que sí. Mira, yo tenía una amiga real.
3: Y de tripa.
2: Perfecto.
3: Tacos y de tripa.
2: Ay, échale grasa.
4: ¿Es
2: y la coche. No, tenía una amiga real. Me da mucha risa porque primero empezó a salir con David, era nuestro amigo.
3: Ajá.
2: Y salíamos y era así, ay, vamos a las hamburguesas. ¿Me puedes dar un cachito así chiquito? Es que me lleno muy rápido. Y a veces lo comía así.
3: Ajá.
2: Gracias, llegamos a su casa. Y sacaba así las salchichas, me acuerdo. Y comía como loca en el...
4: ¿Qué?
2: ¿Por qué no comiste en el restaurante? Qué pena. Entonces no era honesta con él. Y se hacía la que no comía nada, pero en la casa se acababa.
3: Estas son las buenas.
2: Claro,
3: sí, claro, no, de cataditas.
6: No, porque ya casadas sacan las uñas.
2: En la casa se acaba el refrigerador.
6: Se acaban el refrigerador.
3: Pero no lo andan desfalcando en la primera cita y todavía no le dan nada.
2: ¿Cómo desfalcando por pedir una hamburguesa, don Cera? No puse el recurso, por favor.
3: Eso sí es ser...
2: Marro.
3: Mira, la primera cita de mi vieja, la sargento y yo, fuimos a un restaurante.
6: No, tú te pasaste.
3: Bendito el señor, bendito Dios que no pidió más de dos carnes.
4: ¿Por qué?
3: Güey, nomás me quedó un dólar, me quedó para la propina. Un dólar, güey.
2: Hijo de.
3: Y todavía se acuerda. ¿En serio nomás vas a dejar un dólar? Le digo, es todo lo que traigo.
2: ¿Le dijiste?
3: No, no, es que ya le dije que ya estoy lista para irnos y vámonos. Y saqué el dólar y lo dejé.
4: ¿Qué?
3: O sea, dejar nomás un dólar.
4: Pues no traigo más.
3: Es que comiste
2: mucho.
3: Pero si
2: le dijiste no traigo más.
3: ¿O sí?
2: ¿Y ella qué hizo?
3: Se sacó dos y ya los puso. Entonces,
2: ahí está, está bien.
3: Desde ahí dije yo.
4: Pero la conocí, la conociste al principio. Yo la chaya no la conocía. Ordenaba que una ensaladita y que la frega. Y ya después de casados, me da media hora de tacos.
3: ¿Media hora?
4: Sí, en la
3: media hora pedía por media
4: en la lonchera.
3: ¿Cuánto
4: que? Media hora.
2: A ver, pregunta, hombres, mujeres, ¿qué prefieren? Una mujer honesta que llegue. Échame tres de pastor, cuatro de maciza y dos de tripa. O este que dice, ay, no, uno. Y después, ándale, que ya te
4: pide. No, y que des un beso y le quede los cinco cebollita y cilantro.
2: No uses de la cebolla, el cilantro y el ajo, please.
4: Qué rico.
2: 1-855-370-3100.
4: Rico, rico.
3: Que coma como tu compa o
2: como
3: albañil o así de princesa.
2: Ay, sí, pero después va a terminar comiendo así.
3: Ay, ama.
4: Sí.

0: estoy el día de hoy con este burro del día, que yo, dicen burra del día, yo no le voy a burra nada. Mm. Les estaba platicando que fueron a un primer date, una chica con un chavo, y este chavo marrete, van, piden, ordenan, y el chavo dice, no, pues quiero una hamburguesa.
1: Marrete no, de ella dragona.
0: Y la chava dice, yo quiero una hamburguesa triple con extra tocino, hecha de aguacate, un huevo estrellado. Que ¿eh?
2: Sí, trae huevo, tocino.
0: ¿Qué? Extra jalapeño, aros de cebolla. Y si se puede, dos líneas más de queso. Y el chavo ¿qué? Se infartó cuando vio la cuenta.
2: Y era una hamburguesa hot dog, porque también traía Winnie.
0: No manches. Oye, ¿has visto esas que les llaman así como Marranator? Era una de esas.
2: Se llamaba la Everest.
3: Ay,
2: venía con todo el Yeti incluido también ahí, güey.
0: Oye, y el chavo al final, ay, no, esta chava.
3: Se ve el plato limpiecito, hasta le hizo así con el
0: se comió todo,
3: feo. Todo. Un vasito de pan.
0: ¿Viste las papas? YouTube, hey. Que lo vean arroba, bueno, mala, feo.
2: ¿Viste las papas cómo las bañó de katsu?
0: Todo se comió. ¡Qué bueno!
3: Lo quiso asustar, yo creo, ¿no?
0: Oye, malo una chava que va y pide una hamburguesa triple y papas y no se lo come y lo deja todo. Ahí se da coraje.
2: De haber sabido que tragabas así, yo mejor la llevaba a un buffet.
3: Oh, sí.
2: Sí, no, que desquite.
0: Me cae bien esta chava, porque, rifa.
2: Porque, por ejemplo, mi hija es como tú, Pau.
0: Sí.
2: Tres cositas y, ay, ya me llené. Entonces, me da cosita llevarla a un buffet.
0: Estoy no, de acuerdo, no, yo no soy una mujer de buffet.
2: Exacto.
0: O sea, no valgo la pena en un buffet.
2: Sí, no.
0: No vale la pena que gasten en...
2: Y a uno le da coraje, pero, sí. Oye, la triple ay, se pidió.
0: Por eso, mi pregunta es para toda la gente que está aquí.
2: Güey, qué pedo.
0: Hombres, mujeres, ¿qué prefieren? Ser honestas. Llegar, echarte tu hamburguesa triple a gusto, hombre, conocerla como es desde un inicio, o fingir de, ay no, me dio apio. Y la otra mitad para llevar acabó y me va a durar toda una semana.
1: Katy se come los dedos de las mordidas que le daba.
0: Pues qué bueno. 1-855-370-3100.
2: Bueno, tenemos a Mariana con nosotros. Hola, Mariana, ¿qué peteo?
0: Marianita.
4: Hola, buenos días.
2: Buenos días.
0: ¿Qué opinas de esta situación, mana?
4: Mira, a mí en lo personal no me ha pasado, pero lo que me quedé pensando de la manera que el chavo reaccionó no era necesariamente porque estaba preocupado por ser su sugar daddy, creo que fue lo que dijo, sino que lo que pasa es que yo creo estaba asombrado de cuánto come la chava y eventualmente se va a poner gordita y pues él de plano no va a salir con una chava gorda, pero no lo va a decir así a lo abierto, o sea, se agarró de lo del sugar daddy.
0: Le faltó pues, decirle al chavo si que se pidió una malteada.
4: Pero si sigue comiendo así, ¿a poco va a lucir de la misma forma? Hay que ser honestos. Entonces, yo creo que por eso el chavo se desanimó completamente y dijo, no.
2: Mariana, es que no es lo mismo tener 20 años que 30 o 40.
3: La chiquilla ya
0: oye, Mariana.
4: No, claro que no.
0: Pero
4: claro
0: también que... hay días que echamos el monchi. O sea, hay un día que dices, hoy rompo la dieta y
2: en
0: me
2: la
0: vale,
2: primera cita.
0: Y me voy a echar, me voy a echar.
3: Está bien.
0: Echar una hamburguesa cuatro.
3: Está bien.
2: ¿En la primera?
3: Es que, sí, hombre.
0: Es que
4: y lo que también pensé es que a lo mejor ella lo hizo, o sea, a propósito
3: para calarlo. Eso.
0: Oye, pero se la comió toda.
2: No,
0: toda.
2: No dejó nada.
0: Chupó el plato casi.
3: Lo hizo
0: para
3: lo hizo como quería calar.
0: Ey.
3: Pero el baño después.
2: No, y deja tú, tal, le dijo. Sirve. Está rico el aperitivo. ¿Qué vamos a cenar?
0: ¡Ah! ¿Qué? No, pero real. Chavos, ¿qué prefieren? ¿Una mujer honesta que saben que es comelona desde un inicio o una mujer que finge que no es comelona porque da bien y después, tres doritos después, se dan cuenta que sí es bien comelona? Y luego dicen...
3: O sea, le nota lo comelona en el...
2: La recatadita, ¿no? La recatadita.
3: ¿Sí?
0: Ay, dame media lechuga y la otra para llevar. ¿Eh? Otra, ay, me los cuatro tacos con extra grasa y
2: cebolla. No, cuatro es para empezar, es una orden pequeña. Tenemos a Alex con nosotros. ¡Hola, Alex!
0: Ay, Jesús.
5: ¿Qué dicen? Buenos días, allá en el Spingo, guys.
0: ¿Qué onda, chulo? ¿Qué opinas tú como macho alfa, pelo en pecho? ¿Qué prefieres? ¿Una mujer con melona desde el inicio o fit y después no?
5: No, a mí me salió al revés, Pao.
0: ¿Qué pasó?
5: Cuando conocí a mi esposa... La llevé ahí en Santa Bárbara, hay un restaurante muy, muy, muy lujoso, ¿verdad?
0: Sí.
5: Es como de Canadá, puro pavo ahí hay. Entré, ahí estaba el mesero, no se paraba, le tomabas a la copa y te la limpiaba.
0: ¡Hala!
5: Y todo,
2: ¿verdad? Oye, Alex, espérame, pero yo creo que también error irte tan lujoso en la primera cita, ¿o no? ¿O no?
0: No, está bien, eso es esforzarte. Está padre.
5: La deja a cabo, total.
3: O sea, que lo dejen hablar.
5: No nos gustaba No comimos porque no nos gustó ese tipo de comida.
3: Ajá.
5: Y ya pido la cuenta 480, peloncito.
3: ¡Ay, baboso!
2: ¿Qué comieron?
5: 480.
2: ¿Qué comieron?
5: Era pato. Pato.
2: Pato nomás.
3: Pato.
0: Pato al orancho.
5: No sé qué tipo de pato era, pero pedí pato y este. Y jugo. Y este. Como tipo. Sangría, ¿ya? Sí. Y total, ya salimos y me dice mi esposa, me dice. Vamos a comerme con unas hamburguesas. Fíjate, ¿a dónde llegué?
3: ¡400!
2: Espérame, en la primera cita.
0: ¿Hamburguesas?
3: Y luego hamburguesas. No,
2: era
3: manches,
2: la primera cita.
5: Sí, bro.
3: ¿Qué?
5: La primera cita,
0: pero eso te enamoró, ¿estás de acuerdo? Cita. ¿Te enamoró eso de ella?
3: ¿De qué?
5: O sea, no hay precio para una mujer. Si la quieres, tienes que gastar y no tienes que juzgarla.
0: No hay precio. Exacto, no. Alex. Aplauso.
2: Nótese que la única que aplaude es Paola.
0: Porque soy la única mujer. Bueno, también aplaudan, chicos. Saben que pelón. Ustedes también son amigas.
3: No, güey,
2: buen consejo.
0: No, oye, no. Es que está padre que después se la llevó por la hamburguesa porque no se llenó. La hamburguesa que pidió fue cuatro.
2: Imagínate esa, güey.
0: Quiero buscar a esta chava y mandarle un inbox. ¿Quieres ser mi amiga? Está lo máximo.
3: Pero si tú no comes así.
2: ¿Te vas a comer una triple también o qué?
0: No.
2: A ver, familia, atención, porque para toda la gente, más adelante les tenemos sorpresas. Ya se viene la lana del golazo más adelante. Y también tenemos la trampa, gracias a la gente que nos manda mensajes.
3: Qué machín, loco.
2: Arroba bueno, mala, feo. Siempre están al pendiente de nosotros. Ahorita regresamos con la trampa más adelantito, así de que buzos caperuzos, no se
0: YouTube,
2: despeguen.
0: Estamos platicando de esto.
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0: Órale, chavos, vamos a regresar con la trampa más adelantito. Si le quieres poner la trampa a alguien, 1-855-370-3100. Tenemos a Sandrita con nosotros. Hola, Sandra, bienvenida. ¿A quién le quieres poner la trampa?
1: A mi esposo.
2: ¿Y eso, Sandra, hermano, por qué?
3: Hola.
1: Bueno, es que tenemos hace poco de casados, como 2 meses, y nos fuimos de vacaciones a Cancún. Y se me hizo muy raro de que se la pasó casi todo el tiempo en su teléfono, no me pelaba. Soy yo intentando hacer todo para...
3: Oye, hermosa, no... ¿y qué te decía cuando estaba en el teléfono? ¿Te decía con quién hablaba o así?
1: Que supuestamente son cosas de negocio, trabajo, pero habíamos quedado de que en nuestra luna de miel, que íbamos de vacaciones, íbamos a pasarla juntos y a olvidarnos un poco de su trabajo.
0: Ah, ok, a ver, no te me vayas, ahorita regresamos. Pues yo digo que el vato está trabajando, es un vato ocupado.
2: Chambeador.
3: Pero la luna de miel, o sea, no manches, o sea, es un día, date un día de trabajo, un día no estás de chamba.
4: Tienes que pagar la luna de miel, sale cara.
3: Sí, pero es un día. Es el único, la única ocasión que vamos a tener de luna de miel. Sí, no van a haber más lunas de miel. Solo hay una.
0: Ahorita regresamos con la trampa. Cáiganle a YouTube. Estamos en vivo. @

0: solicitar tu participación en la trampa. 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
1: Vamos con la trampa, chavos. Tenemos a Sandra con nosotros. Sandra. Está recién casadita.
2: Ay, qué bonito.
1: Le quiere poner la trampa a su marido. Porque dice que en la luna de miel se la pasó que en el teléfono, que trabajando, que en llamadas, que pues, no le puso mucha atención y todo el rollo.
3: Sí. ¿Quién va a pagar?
4: ¿O sí?
3: El andar en estos lugares y la boda y todo.

0: ¿O qué? ¿O por qué tanta la duda?
1: Por lo mismo, porque él solo su teléfono pasa. Y esas sonrisitas que se ya es un poco sospechoso. Ah, sonrisas, cuando mira y textea, ya no siento que es de negocio.
2: Oye, ¿y de novios también se veía así medio sospechosón o no, o ahora nada más de casados?
1: Pues ahora solo ahorita de casado, porque como digo, él siempre ha separado el negocio con nuestra vida, pero pues ahorita no sé qué últimamente le pasa.
2: ¿Tú trabajas, Sandra?
1: No, ahorita no.
2: No trabajas. Y no,
0: bueno,
2: ¿será
0: trabajo
2: que...
0: en casa es trabajo, hermana?
3: No es trabajo.
0: Lavas, limpias, recoges, cocinas.
1: Claro,
0: eso es trabajo,
1: claro,
0: eres ama de casa.
1: Limpia y todo.
0: Claro, eso es chamba.
2: Pero y luego, mira, recién casada.
3: That's not a work.
2: No chambeas. No será que digo. No,
1: pero también.
2: No será que le tienes, o sea, a lo que yo voy es, tenle un poquito más de paciencia, Sandra.
4: O no te descuides.
0: Pero
4: tanto.
0: La luna de miel es algo único. Un día, claro. Y ya. O sea, no es como que van a tener 100 lunas de miel. También uno se puede sacrificar ese día.
1: Le aguanté porque queríamos ir al mes. Me dijo que no podía, que por unas juntas de trabajo. Le esperé 2 meses y me sale con esto.
4: Vale,
1: no,
4: vale.
1: Se me hace mucho sospechoso.
2: Bueno, vamos a marcarle. ¿Qué pasaría si nos damos cuenta que tiene alguien más, Sandra?
1: Ay, honestamente no sé por qué. Lo quiero mucho, eso lo quiero, pero no sé. Quiero que me diga la verdad nomás.
0: Claro.
4: Vas a arruinar el matrimonio.
0: ¿Por qué? Si le más le va a preguntar.
1: Él lo
0: algo.
1: Está arruinando también.
2: A ver, bueno, ahí le vamos a marcar, mi vida. Tú nada más no hagas ruido, ¿eh?
5: Hello.
0: Hola, disculpe, ¿se encuentra Germán?
5: Disculpa, ¿quién lo busca?
0: Hola, Germán, habla Paola Sasso. Te hablo de un nuevo restaurante que se llama. ¿Cómo estás?
5: Muy bien, ¿y tú?
0: Muy bien, muchas gracias. ¿Te puedo quitar unos minutitos? Es para una promoción que tenemos para ti.
5: Sí, claro que sí. Oye, una pregunta. ¿Dónde agarraste mi número?
0: Ay, es que nos vendieron una base de datos y venía tu teléfono. Por favor, no te enojes, no me cuelgues porque estoy dando unos regalos y quiero que tú seas un ganador. Tengo 5 y ya nada más me faltan 2 para poder terminar hoy.
5: No, sí.
0: Ay, mire, le voy a contar. Es un restaurante mexicano que acaba de llegar aquí a Estados Unidos. Son dueños mexicanos y quieren aquí, pues, ponerlo como de moda para los latinos. Entonces, tengo que conseguir parejas que vayan al restaurante, que disfruten, que coman, que vivan la experiencia, y los grabamos un poco, me tiene que autorizar, pues, su imagen, lo grabamos y lo utilizamos en redes sociales. A ustedes les regalamos, pues, la experiencia y todo, y también si al final me puede regalar, pues, mis 5 estrellas en Google Maps, para que la gente cuando vea pues quiera venir.
5: Ok, ¿y como de cuánto está el cover o...?
0: Nada, cerito, okay, 0 pesos, solo tiene que firmarme una hoja de derechos de imagen, porque pues le vamos a tomar fotitos y videitos para ponerlo en el social media, nada más sería eso.
5: Pero dice que no hay que pagar nada.
0: Nada, ni la propina, la propina todo lo vamos a cubrir aquí.
5: Ok, pues suena bien.
0: ¿Sí le interesa?
5: Sí.
0: Ay, qué bueno, me da muchísimo gusto, va a ver que le va a encantar. Y bueno, esta experiencia es para 2 personas. No sé si me pueda dar los datos de la persona con la que usted puede venir o va a venir. Ahorita le digo fecha del calendario, pero sí necesito esos datos para poder, pues, crear esta hoja que le digo de los derechos de imagen.
5: ¿Y puedo llevar quien sea o tiene que ser alguien especial?
0: No, quien usted quiera. Aquí nosotros, pues, le damos, la verdad, nada más el más uno. Solo necesitamos la información para poder, pues, hacerle esta imagen que le digo, ¿no? Que tenemos que hacer con su nombre y apellido y todo eso.
5: Ok. Pues suena bien, sí. Voy a ir con un acompañante.
0: Ok, ¿cuál es su nombre completo? ¿El de usted?
5: El mío es Germán.
0: Perfecto. ¿Y su acompañante?
5: Sandra.
0: Perfecto. ¿Y Sandra, quién es de usted? ¿Qué parentesco tiene?
5: Oh, Sandra es mi esposa.
0: Ay, qué bonito. Aquí vive el amor. ¿Cuánto llevan de casados?
5: Ahora nos casamos hace 2 meses.
0: Ay, qué bonito, me encanta. Oiga, le vamos a poner una sorpresita, le podemos poner un pastelito y todo eso porque están recién casados. ¿Quiere que le ponga algo en especial?
5: Sí, si le puede poner para el amor de mi vida.
0: Qué bonito. ¿Alguna canción que quiera que le dediquemos en algún momento aquí en Las Lupitas?
5: De Vicente Fernández, si se pudiera.
0: Ay, me encanta. Oiga, y también le quiero decir otra cosita.
5: Sí.
0: Híjole, lamentablemente no le hablo de la... Yo soy Paola Sasso, la mala del bueno, la mala y el feo. Y Sandra le quiso hacer la trampa porque cree que le anda pintando los cuernotes. Sandra, ¿ves? Tu hombre

0: infiel y leal.
1: Perdóname, mi amor, disculpa. Pero es que en la luna de miel te mantuviste todo el tiempo en el teléfono. Por eso comencé a dudar, o sea. ¿De qué habíamos quedado de que íbamos a estar juntos?
2: No, no, no, pero eso se habla en la casa, mija. ¿Qué pues? No, no, no, no, no, no, no. A ver. No, pero ¿para qué me hablas aquí?
1: Quería ver si caías en la trampa.
2: No. Ahorita que llegue a la casa hablamos. Es que este pedo no.
1: Bueno, pero pues también tú entiéndeme a mí, ¿no?
2: No, no, no, pero pues ando demasiado ocupado como para estas bromas. Oye, apenas estamos empezando y andas con desconfianza. No, ¿qué fue lo que te dije? No, es que jodes mucho, ¿vale? No.
1: Pero pues también tú entiéndeme. Habíamos quedado que íbamos a estar juntos, que ibas a dejar tu negocio aparte y siempre así. Puro negocio.
2: Sí, pero tú sabes que estoy construyendo un futuro juntos. Tengo que trabajar y tú sabes que me tengo que salir y a veces llego al teléfono, pero pues estoy trabajando y tú sabes, tú has visto.
1: Bueno, pero pues hablamos al rato entonces, ¿no?
2: No, sí, no, mira, al ratito que llegue a la casa, por favor, no escalar esto, porque esto no puede seguir así. Hoy apenas nos casamos, estamos conociendo, viviendo juntos y ya sales con esto. No, sabes que no. Llegando a la casa hablamos.
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5: 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No te despegues pendiente.
0: Así es, les vamos a dar el número, anótenlo desde ahorita. 1-855-370-3100.
5: Bienvenidos a la familia de VIX Música. Estamos en vivo en YouTube, arroba bueno, mala, feo. Cáiganle también por allá para cotorrear con todos ustedes, ¿eh?
0: Así es. Estamos en YouTube platicando. Oh my God, oh my goodness. Es que hay señales luego en la vida que Dios te manda. Ay, amiga, date cuenta.
5: Ay, ama.

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1: ¿Qué tal? Muy buenos días, les saluda Eli Venegas y este es el breve informativo del bueno, la mala y el feo. Trump amenaza a Irán con hacerle pagar por la muerte de soldados estadounidenses. El presidente de Estados Unidos, Donald Trump, amenazó este lunes a Irán con hacerle pagar por la muerte de soldados estadounidenses tras el fallecimiento de 3 efectivos en Jordania e Irak. Cada vez que Irán mate a un soldado estadounidense, pagará por ello muchas veces más, señaló Trump en un mensaje en la red Truth Social. Y la FDA retira miles de frascos de un conocido medicamento para la alergia en Estados Unidos. La Administración de Alimentos y Medicamentos de Estados Unidos informó el retiro de más de 9,000 frascos de fexofenadina, un antihistamínico utilizado para aliviar síntomas como estornudos, secreción nasal y picazón en los ojos y urticaria. Y los precios de la gasolina en Estados Unidos alcanzan nuevamente los $4 por galón, según AAA. Este lunes los precios de la gasolina de Estados Unidos volvieron a superar el umbral de los $4 por galón, según datos publicados por la AAA. Esto en medio de nuevos ataques entre Estados Unidos e Irán. El inicio de esta semana marca un retroceso en la apertura del Estrecho de Hormuz, uno de los principales canales por donde transita cerca del 20% del crudo mundial. Hasta que llegamos con el breve informativo del bueno, la mala y el feo, les informó Eli Venegas. En redes sociales, Eli Venegas Radio. Excelente martes.
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2: Atención, familia, no se pierdan Garra contra Veneno, Guerreros Mundiales, donde Miguel Espinosa, pues ya lamentablemente abandona la competencia. Espinosa se despide por problemas familiares y además también por lesiones. Estamos en vivo en YouTube, arroba bueno malafeo, lo escuchamos.
3: Quiero que sepan que di lo mejor de mí, siempre estuve al tiro, o sea, yo entrenaba en mi casa, estaba haciendo todo lo posible por seguir en la competencia, pero la realidad es que ahorita estoy como un caballo con la pata rota, no, mi codo no se ha recuperado. ¿Qué? Y ayer que me puse a ver la carrera que me tocó contra Bruce, o sea, algo es sentirlo, pero ya verme cómo estaba pasando el circuito, pues la verdad me hizo llegar a tomar la decisión
4: la
3: de que
4: neta.
3: Pues, no puedo seguir en la...
4: Ay, se va bien triste, pero pues la neta tiene que abandonar. Guerreros, este tema familiar, su lesión en el hombro, pues ya no puede dar lo mismo. Este reality show que todo el mundo está viendo, está hablando, nadie se lo pierde. La gente deja de salir por verlo y no los culpa.
5: Tú tampoco, no te lo pierdas. Garra contra Veneno, hoy por Unimás, 7-6 Centro, 8 Pacífico, y el domingo la gala por Univisión 8-7 Centro.
6: Sí.
5: No te lo pierdas.
2: Bien, perrón, Garra contra Veneno, no se lo pierdan, muchachos.
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5: Vamos a regresar con la abogada más chula de todos los tiempos, la abogada en casos de inmigración, yes. Leti Valencia. ¡Ay! 1-855. ¿Cómo? ¿Chibla?
4: ¡Qué chibla bonito! Por ti.
2: Ándale, así sí.
5: Gracias. Si le tienes una pregunta a la abogada en caso de inmigración, Leti Valencia, 1-855-370-3100, porque este compa le tiene una pregunta, dice que tiene un hijo en la militar y su esposa es residente. La última vez que cruzó a Estados Unidos en el 2001, usó una visa de un primo. ¿Creerá la abogada que todavía hay posibilidad de arreglar? Ahorita le preguntamos, no te mortifiques. 1-855-370-3100. Y en YouTube, arroba uno malafeo, te va a contestar preguntas también.
4: Ay, chula.
2: Sí, para que le dejen su pregunta. 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
2: Hola, le saluda. ¡Ya!

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2: Buenos días. Estas son noticias del

0: de Texas.
1: Un accidente laboral mortal ocurrido a principios de este año ha llevado a cabo a la ciudad de Lombia a solicitar una auditoría de seguridad centrada en el Departamento de Obras Públicas. Tras escuchar la propuesta de dos empresas en las últimas semanas, parece que la oferta presentada por GC4, una firma de seguridad laboral con sede en Lombia, se someterá a posible aprobación en una próxima reunión del Consejo Municipal. En otra nota local le cuento que equipos de emergencia realizaron labores de limpieza tras el incendio de una camioneta cerca de Walmart Neighborhood Market en la carretera Old Jacksonville Highway de Tyler, ocurrido la mañana de lunes. Según el Departamento de Bomberos de Tyler, la camioneta circulaba por dicha carretera cuando el conductor vio humo y se dirigió a la gasolinera, aunque no se detuvo junto a los surtidores. Al abrir el capó, descubrió que salían llamas. Los bomberos lograron extinguir el fuego y los daños se limitaron al vehículo. Finalmente, le cuento que las risas resonaron en Stamberg Park, mientras cientos de familias se lanzaban al agua por vez primera en el centro acuático más reciente de Lombia. Durante la inauguración del sábado, asistentes disfrutaron de entrada gratuita, juegos y comida. Las nuevas instalaciones también cuentan con una piscina de entrada gradual, diseñada pensando en las familias con niños pequeños. Las autoridades de Lombia señalaron que tras años de planificación y de superar diversos obstáculos, ver a la comunidad disfrutar finalmente del centro hizo que todo el esfuerzo valiera la pena. Para enterarse más, vea los noticieros de CBS Canal 19. Les ha informado Juan Martín Ovalle para La Invasora, siempre informando a la comunidad.
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1: Día martes soleado con máxima hoy rebasando los 100 grados, llegando a 103 como máxima, mínima 81. Para mañana, miércoles, misma historia, 103 grados la máxima, mínima 77 y totalmente despejado. El jueves, máxima 97, mínima 78. Condiciones similares el viernes con máxima 98, mínima 78. Y el sábado, parcialmente nublado, máxima 96. Para La Invasora, con pronóstico del tiempo, Juan Martín Valle, el padrino de La Invasora.
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0: 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En YouTube, también conéctese, arroba uno malafeo. Ahí también se le pueden hacer preguntas. Estamos en VIX también, en todas las plataformas, loco. Yo le tengo una pregunta, ahorita la vamos a presentar. Dice este vato que tiene un hijo en la militar y su esposa es residente.
1: Residente.
0: Residente.
2: Residente.
0: Y la última vez que cruzó a USA fue en el 2001. Residente. Y usó una visa de un primo que también era residente.
3: Órale.
0: ¿Cree que todavía hay posibilidad de arreglar? ¡Abogada Leti Valencia!
1: ¿Qué pasa, Leti? Bienvenida, ¿cómo estás?
4: La más chula, la más sonriente.
1: Buenos días. ¿Te pintaste el pelo, Leti, o qué?
4: Ay, qué bello.
0: Me encanta que te rías, ¿no?
1: Ah, ok, mira.
4: Me gusta.
0: Te ríes bien
2: bonito. El pelo quiso tirarle algo, a ver si me escucho diferente. A ver, chicle y pega.
1: No, es que se le ve más güerito, se le ve castañón.
0: Se le ve bonito. Ahora hablando en serio, Leti.
4: Por la luz.
1: Ándale, exacto.
0: ¿Qué esperanza le das a este vato que tiene un nene? Un hijo en la militar.
3: Oh, deja
0: hacerme Jesucristo. Si no se va a comer media hora el pelón ahí, sí, tirando el perro. Razón.
1: Yo nomás digo. A ver, Leti, platícanos.
0: ¿Sí te acuerdas de lo que te conté?
4: So, tiene un hijo en el militar y entró con la visa de un primo, ¿verdad?
0: Sí. En el 2001. Okay. Lo torcieron.
4: ¿Sí? ¿Sabes? Algo interesante de que cuando cruzas con la visa de alguien más, eso no es una entrada ilegal, es una entrada con fraude, pero no es una entrada ilegal. Una entrada ilegal es cuando entras por el cerro, por el río, en la cajuela de un carro, pero cuando pasas por la garita y te inspeccionan y te dejan pasar, entonces esa es una entrada legal, pero con fraude. Ahora, no significa que no califica para la residencia, pero va a necesitar pedir un perdón. Mm. Si su hijo es mayor de 21 años y ciudadano, puede hacer la petición familiar, y de hecho va a calificar para el ajuste de estatus.
0: Ah,
4: es que entró de manera legal con la visa de su primo, pero también necesita pedir un perdón. El 601 es un perdón por fraude, el hijo no puede pedir ese perdón. Solamente su cónyuge que tenga la residencia o la ciudadanía puede aplicar por
0: ese fraude. ¿Por la esposa lo tiene?
4: Entonces, perfecto, entonces aplica para la petición familiar, la residencia y el perdón, y no tiene que salir del
1: país. Pero entonces cuenta como entrada legal, Leti.
4: Es entrada legal. Si tú pasas por la garita y la patrulla fronteriza te deja pasar, esa es una entrada legal. Aunque haya sido con documentos de alguien más, es un tipo de fraude. Necesitas pedir un perdón, pero no necesitas hacer el proceso.
0: Si es que te torcieron. ¿Y qué, no hay pedo?
1: ¿Y qué tal si fue como American City? O sea, que dijiste que eras americano. Mm. ¿Eso está peor o es lo mismo?
4: No, eso es mucho peor. Si tú dices que eres un ciudadano de los Estados Unidos, aunque no hayas presentado el acta de nacimiento de alguien o el pasaporte, el simple hecho que tú digas que eres ciudadano de este país, tienes un castigo permanente. No existe un perdón para ello. Solamente aplicando bajo una visa humanitaria como la visa U, allí sí te lo pueden perdonar.
0: ¿Qué tal si les dices soy americano, vivo en el continente, americano, Norteamérica, México?
2: Tenemos a Juanito. Juanito, ¿qué onda? Pregúntale a la abogada más chapla, equivalente. Please.
5: Hola, buenos días.
1: Buenos
2: Hola,
1: días.
2: Chulo. Ay. Pregúntale.
5: Hola, buenos días otra vez. Abogada, para una pregunta. Te cuento un poquito la historia.
4: Claro.
5: A mi esposa le hicieron mucha desidia meterle su papá. Antes que todo, su papá es fue ciudadano. Pero lamentablemente sufrió un accidente. Pero antes después del accidente, pues falleció el señor. Su papá le alcanzó a meter los papeles, firmaron algo, no estoy seguro qué fue lo que firmaron, pero después del accidente, pues no sé, ya no sabemos si se perdió el caso o terminó. Sé que estaban trabajando con alguien más, pero ya no supe, porque esto ya pasó hace como 5 o 6 años y no, pues ya no recibió nada, no recibió una respuesta si sí o si no. Entonces la pregunta es si ella tiene oportunidad o puede ver algo que sí la puedan ayudar.
4: Sí, cuando el peticionario fallece, típicamente fallece también la petición, pero hay algo que se llama humanitarian reinstatement. Es una manera de poder reactivar la petición que falleció cuando muere el peticionario, pero tienen que encontrar una persona que pueda reemplazarlo como el patrocinador. Mantienen la misma fecha de prioridad y pueden seguir con la residencia, pero tienen que buscar a otro patrocinador. Si puede encontrar a alguien que pueda patrocinarla, entonces pueden todavía reactivar esa petición y pueden proceder con la residencia.
1: Eso, suerte, Juanito. A ver, ya tenemos a Idalia con nosotros. Idalia, tu pregunta para la abogada Leti Valencia, por favor.
0: Y dale, Idalia, dale.
3: Sí, buenos días.
1: Buenos días.
2: Hola, mami.
0: Pregunta.
3: Sabe que estoy hablando porque mi hijo calificó para una visa U. Él tiene ahorita 24 años. El caso de él fue cuando tenía él 12 años. Lo golpearon en la escuela. Entonces ahorita vimos un abogado que él dijo que él calificaba para la visa U. Y nomás que le hicimos la pregunta de que si nosotros también calificábamos como derivados los papás. Y él dijo que, el abogado nos dijo que ya no calificábamos porque él ya era mayor de edad. Pero si el caso pasó cuando él era menor de edad, yo digo, ¿cree usted que no tengamos derecho nosotros como derivados?
4: So, no sería como derivados, serían como víctimas indirectas. Cuando wow. los tienen hijos de que sufren un delito y es un delito calificado, los padres también pueden calificar no como derivados, pero como sufrieron también porque fueron padres de un hijo que sufrió un delito. Si usted cooperó con la policía, también sufrió algún tipo de daño debido al incidente que le sucedió a su hijo, entonces puede calificar como víctima indirecta, no derivado, víctima indirecta.
0: Tenemos a mi compa Diego también. Bueno, no es mi
2: Diego.
0: Compa.
2: Sí.
0: Dieguito, ¿cuál es tu pregunta, hijo?
6: La abogada le dio. ¿Qué tal? Muy buenos días.
1: Buenos días. Buenos días.
0: ¿Qué tal la pregunta?
1: ¿Qué racha?
6: Sí, voy a ser breve con mi pregunta. Lo que pasa es que yo soy ciudadano americano y tengo mi pareja desde hace año y medio que está ahorita en México, pero ella tiene nacionalidad venezolana. Entonces, yo ya tengo un bebé con ella que tiene 6 meses. Y mi pregunta es si mi decisión es correcta. Y si sí se puede, en poco tiempo, darle la residencia al casarme con ella.
1: A ver, ahorita regresamos con la respuesta chulo. De la abogada. Sí,
2: ¡congratulations!
1: Fue y vino y que el hijo y no sé qué. Cáigale a YouTube, estamos en vivo para que también Leti Valencia les conteste sus preguntas. Ahorita regresamos, ¿eh?
2: Ajá. Oye,

0: estamos de regreso con abogada de migración Leti Valencia. Le tienes preguntas 1-855-370-3100. Oye, y nos quedamos con Super Diego. Porque
1: San Diego.
0: Diego es ciudadano. Tiene novia venezolana que vive en México.
2: Pura bendición.
1: Ya le atascó un chamaco.
0: Ya. De hace año y medio. ¿Están casados, Diego? ¿Tu novia o no? ¿O son marido y mujer o no? ¿O no?
3: De hecho, el mes que viene yo voy para México a eso, a casarme con ella.
0: Diego. Lo traen ahorita, pero cacheteando la banqueta el Diego.
2: Pasa. ¡Felicidades, Diego!
0: Y dice que ella quiere su arepita acá de este lado.
4: Ajá.
2: Sí.
0: ¿Puede o qué tiene que hacer?
4: Algo interesante es que su hijo puede derivar la ciudadanía, no tiene que hacer una petición familiar para su hijo, puede aplicar para el pasaporte estadounidense cuando tienes un hijo que nace afuera de los Estados Unidos, pero tú eres ciudadano. Pero a ella sí la tiene que peticionar, si se casan, entonces tiene que hacer la petición familiar, luego hacer el proceso consular para que ella pueda entrar como residente, pero su hijo puede aplicar para el pasaporte estadounidense a través de algo que se llama el Consular Report of Birth Abroad.
2: Oye, dilo otra vez porque capaz de que van con, los mandan llamar y le van a decir ¿qué?
4: Las siglas son CRBA, Consular Report of Birth Abroad.
5: Oh my God.
1: No, está bien, a toda
2: CRBD Birth.
1: Ahí en tu página escríbelo, por favor.
0: Bien gringo eso.
2: Okay, oh my God. Oye, tenemos el Adolfo. Adolfo. Era Adolfo el reno. ¿Mm? Pregúntale a la abogada Leti Valencia, por favor.
1: ¡Reno!
3: Bueno,
0: yo.
1: Pregunta, Reno.
3: Hola. Quería hacer una pregunta a la abogada. Buenos días.
2: Good morning.
3: Yo metí papeles en el 2001 por parte de mi hermano, que es ciudadano, en la I-45. Yo entré con mi vista y no tengo problema con migración ni con policía, con nada. Gracias a Dios. Quiero ver si voy a arreglar.
4: Ok, ¿cuál es la fecha de prioridad? ¿No sabe exactamente?
3: En abril fue. Parece que en abril.
4: Pues tengo que saber la fecha exacta, porque ahorita para las peticiones de hermanos de mexicanos que fueron sometidas en el 2001, la que está vigente es la de abril 29 del 2001. Si su fecha es abril 29 o antes, ya puede aplicar para la residencia. Si es el 30 de abril del 2001, esa todavía no está vigente y tiene que seguir esperando hasta que pueda avanzar un día más para pedir la residencia.
0: Manchele, tiene 25 años.
2: No,
0: o sea,
2: es una jalada de los pelos.
0: O sea, está hablando de una vida... Gente que se muere en el proceso esperando. Sí, no.
2: That's not cool.
0: Yes. El gobierno, ¿no?
2: No.
4: Es muy malado, sí.
0: Juan Pablo, bienvenido. Tu pregunta, por favor, para la abogada de migración Leti Valencia, Juan Pablo.
6: Buenos días, abogada.
4: Buenos días.
6: Mi pregunta es, abogada, yo entré de manera ilegal, abogada, pero ahorita ya tengo dos hijas mayores de 21 años. Mi pregunta es si una me podría ayudar para aplicar para la residencia y la otra para el perdón, para no tener que salir porque entré de manera ilegal, abogada.
4: ¿Tiene esposa que tenga la residencia o la ciudadanía o mamá o papá que tenga la residencia o la ciudadanía?
6: No, abogada, no.
0: Ay, ahora
4: es. Es el problema que cuando uno tiene solamente hijos ciudadanos, pueden hacer la petición familiar, pero los hijos no pueden pedir el perdón. El perdón por la entrada ilegal solamente lo pueden pedir cónyuges o madre o padre que tenga la residencia o la ciudadanía. O si entró si tiene la 245I o tal vez un familiar que califique para el parole in place, entonces sí puede calificar para el ajuste de estatus, pero si no tiene nada de eso, entonces no puede arreglar por sus hijos ciudadanos.
0: ¡Híjole!
2: ¡Ay, no, qué triste!
1: Consigue a alguien.
0: Una novia, algo, sí. Juan Pablo.
1: Cásate.
0: Tenemos a Leonardo. Tu pregunta, Leo. Por favor. Ay. Leo.
1: No chifles, loco.
0: ¿Qué onda, Leo? ¿Eh? A ver, espérate. Tenemos ahí una interferencia.
1: La voy a volver.
0: Una interferencia con Leonardo. Hola, Manuel. Bienvenido. Tu pregunta, carnalito.
2: Manu, manito.
0: Sí, Manuel, tu pregunta.
1: Échale, Mani.
7: Sí, hola, buenos días.
0: Sí, buenos días.
7: A ver si pudiera preguntarle a la abogada algo.
0: Adelante.
2: Ándate.
1: Hierro.
0: Venga. Manuel, a la una. Échale, Manuel.
2: Manu, sí, estás al aire.
5: Oh, hola, buenos días.
0: ¿Tu pregunta?
5: Que no escuchaba porque como estoy aquí en el trabajo manejando forklift.
0: Échale.
2: Qué hombre tan trabajador y preguntador. Pregúntale a la abogada.
5: Sí, buenos días, abogada. Lo que pasa es que estoy...
4: Buenos días.
5: Tengo una duda. Yo me casé hace como un año y medio más o menos porque mi mujer tiene el proceso de la visa U y entonces ella me puso como derivado o algo así. Y ya fui a lo de las huellas y todo, pero hay muchos comentarios que dicen de que de lo de la visa U y todo eso, pues está retrasándose o se lo están negando a varias personas. Y yo entré aquí legal por la vía de la visa de turista y me quedé aquí. Pero el abogado no dice nada sobre permiso de trabajo, ni a mi mujer le ha llegado. Desde hace como 5 años ella está aquí en el proceso ese y no sabemos nada.
4: Sí, se me hace raro. Yo mandaría un inquiry a USCIS porque el permiso de trabajo basado en la visa U típicamente llega de 1 año a 2 años. Si ya llevan 5 años esperando, entonces algo está raro. Mande un inquiry para decirle a inmigración que el caso ya está fuera del tiempo normal de procesamiento para solamente el permiso de trabajo, porque la visa U sí se puede tardar hasta 8 años en que le llegue una decisión.
0: Tómale. Ay, Leti, gracias por estar con nosotros. ¿Dónde la gente te sigue en redes sociales o te puede llamar también, por favor?
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0: Eso, gracias de ti. Y cáigale a YouTube.
4: Gracias.
0: No, te puedes quedar unos minutitos con nosotros, ¿no?
2: Te puedes quedar claro toda que sí. la vida.
0: Ah, por favor.
4: Siempre.
2: Yo te gané con mi piropo.
0: Qué chido. ¿Cómo? Cáigale a YouTube, ¿eh?

0: esto.
1: Regresamos con lo último en deportes, chavos. ¿Qué creen?
2: ¿Qué pasó?
1: Gil Morita.
2: Morita.
1: Lo andan buscando en Alemania.
2: No, ¿neta? Los culpo y lo deberían de buscar en todo el mundo.
3: ¿Cómo se llama ese equipo de
1: Alemania? Ahorita lo vamos a platicar todo.
2: Alemanation.
1: Además, dicen que para el próximo mundial, para el 2030, se va a llevar a cabo en 6 países.
2: Sí.
1: ¿Eh? Pero dicen eso, ¿no? Que ahora la es que es el centenario, po.
2: Sí, pero ¿cómo van? Si aquí se preocupaban por entre estados, en México, todo el rollo que hacían.
1: Claro.
2: Ahora imagínate entre países.
1: Y deja tú, diferentes continentes.
2: No manches.
1: Pero ¿qué? También van a ser muchas más selecciones. O sea, si hace 4 años eran 32,
3: y ahora
1: este último fueron 48. Dicen que van a ser más selecciones. Ay, ay, ay. Más de 60.
3: Pues ¿quién va a jugar? ¿Marte, Júpiter y qué?
2: Va a jugar el bueno, la mala y el feo. Todo en mundo. Exclusiva.
1: Está bien, está mal. A ver, ahorita regresamos platicando lo último en deportes. 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

0: Guadalajara, Jalisco, México. Aquí lo tenemos, hombre, que también él es un compatriota.
1: ¿Es español también?
0: Simplemente escucha ese apellido, que es Sainz.
2: Español.
3: Como Alejandro Sanz.
0: Ándale, casi, casi. Sí. Es primo. Es el doble de Alejandro.
3: Sí se parecen.
1: Pero sí es español.
3: Literal.
0: Literal.
1: Gabo es español, ¿verdad?
0: Sí.
3: Sí, Gabo.
1: ¿Te es comió español? Galicia? Claro.
0: Tenemos, hombre. ¡Oh, Gabo Sainz! ¡Olé, Gabo! Hombre, ¿cómo está? Tío.
4: Bueno. De verdad, te estaba escuchando, te estoy escuchando, mi querido pelón. Okay. Me queda claro que eres el melolengo. Ya le estás quitando el puesto del melolengo más grande en este programa.
1: No, déjamelo
4: al feo. De verdad, me da asco, y yo creo que a toda la gente que te escucha le da asco que sigas diciendo que eres español cuando te la pasaste diciendo mes y medio del mundial, que eras
3: Messi,
4: argentino. Eres Messi, Messi medio, doble cara.
3: Literal.
4: Eres mes y medio.
3: Mes y medio.
4: Diciendo, no, exacto, este sería como el mes y medio. Pero bueno, qué cosa terrible lo tuyo. Terrible, de verdad, qué asco das a la gente. No, no puede ser. Pero bueno,
3: oye,
4: a ver,
3: YouTube pusieron, pelón, eres el argentino mexicano.
4: Exacto.
0: Hombre, si yo siempre le he dicho que,
4: ¿qué te pareces?
0: Que apoya a mi madre patria, hombre.
4: No,
0: y que el
4: cosa.
0: Partido.
4: No, qué
0: lo
4: vergüenza.
0: Vi comiendo una rica paella. ¡Olé!
4: Cero credibilidad.
0: Ya tenemos
4: tuya.
0: Dos credibilidad. Dos estrellas, hombre. Que mira, ya
4: no. Ahora no sí. Ser. Ahora sí.
0: Olé.
4: Ahora sí. No, terrible lo tuyo.
0: España.
4: Bueno,

0: como tal, sino un equipo que está buscándolo. No, no, creo que no tiene, creo que no tiene Gil Mora, pero bueno, el Borussia Dortmund es un equipo que forma futbolistas, como tipo el PSV, como tipo el Ajax, como tipo el Porto, que forma jugadores, los termina de formar y luego los vende a otros equipos más importantes en Europa. Entonces salió el tema del Borussia Dortmund, a ver qué pasa, hay una intención de compra, pero recordemos, lo mismo que ha frenado a los otros temas de la venta, pues el chico tiene 17 años todavía, así que habrá que esperar todavía un tiempo más para ver si es que llega a este equipo, al Dortmund, o no el Arsenal, el Liverpool, a ver qué otro equipo puede ser, el Manchester City, United también, a ver qué es lo que pasa con Gil Mora, una de las joyas que terminó dándonos esta Copa del Mundo. Bueno, también Alejandro Domínguez, el presidente de la CONMEBOL, increíble que este señor lo diga antes que el presidente de la FIFA, que por cierto habrá elecciones el próximo año. Vamos a ver si sigue Infantino, porque ya le empezaron a salir, aparte de los alemanes que están en contra de Infantino que se reelija, también Javier Pegas le pegó con todo, dijo que Infantino le hace daño al fútbol y que no puede seguir siendo el mandamás de la FIFA. Así que, bueno, pues ahí está el tema también con Javier Tebas, que se une Messi, a los que quieren ya a Infantino. Bueno, Messi, a ver, yo no quiero defender a Messi, quiero defender a Messi. Vamos a tocar el tema antes de ver lo de Alejandro Domínguez. Varios jugadores, ojo, no saludaron a Sheinbaum, no saludaron a Trump, no saludaron a Infantino, o sea, los brincaron, no les hicieron caso. No quiero defender a Messi, pero creo que sí hay una ruptura entre Infantino y Messi. Se notó muchísimo a la hora de que está festejando y levantando. Bueno, aparte Trump. Trump no se quería salir de la foto. Recuerda que en el Mundial de Clubes también se quedó. De... Y acá le dijo.
1: Qué lástima, se nos murió el amor de Alejandro Fernández. Se la puso Messi a Infantino. No, cuando
0: ¿se
1: lo
0: nos murió el amor desde Alejandro?
1: Sí.
0: No sabía que era de Alejandro, pero bueno.
1: Qué lástima.
0: No es de Mijares. No es de Mijares.
1: Cállate, Gabo.
2: No quiero evitar ser yo después.
1: Y llorando los dos sin la copa. Qué tristeza.
0: No, bueno, qué cosa.
3: No, Alejandro nunca lo sabe sin la copa.
1: Gabo, criticaron mucho al argentino que no le dio la mano a Sheinbaum. Lo criticaron muchísimo.
0: Claro. Dijeron, no, y no fue uno nada más, fueron varios. Fueron varios, por lo menos unos tres.
1: Muy intenso.
0: Claro, uno en el cual estuvo hablando del pueblo argentino, también, a ver, los periodistas argentinos, entonces, pues bueno, hay muchas situaciones. El mismo periodista, recuerden, que le pegó a México y que terminó diciendo también que él tenía información de que los ecuatorianos habían recibido amenazas para perder el partido. Ese mismo, ayer mencionó, porque hay un video muy viral de Lionel Messi antes de salir a la cancha, que dice, muchachos, olvídense de todo, vamos a jugar. Y eso es raro, incluso Enzo Fernández está casi llorando antes de salir a la cancha a jugar la final del mundo. Entonces eso fue muy viral y dicen que también hubo amenazas y les dijeron que tenían que perder los argentinos. Yo la verdad es que no sé, no creo. También Maradona en el 90 dijo lo mismo, mencionó que también Grondona les había dicho, a ver, hasta aquí llegamos y ya no hay que ganar. Y él le dijo, no, Grondona, vamos a salir a tratar de ganar el título. Pero bueno, la verdad es que todo queda ahí. Uno no puede saberlo hasta que hablen los futbolistas. Y es muy difícil, ¿eh? Que los futbolistas hablen estando en activo. Quizá hablarán ya que estén retirados, pero en este momento va a ser muy, muy complicado. Bueno, pues ahí está el tema de los videos. Alejandro Domínguez en un posteo puso que el próximo mundial será de 64 equipos. O sea, de un año a otro subimos así. Así lo puso, va a ser de 64. Agradecemos a Infantino por el mundial y obviamente felicidades a España. Y el próximo mundial, recuerden que va a ser en Uruguay por el centenario que se hizo el primer mundial en 1930. Paraguay, Argentina, Marruecos, Portugal y España. Y si quiere también que nos manden partidos a México y Estados Unidos, porque bueno, como están, 6 países van a ser los anfitriones. Entonces, bueno, por eso están metiendo 64 equipos. A mí me parece una locura. Oye, pero Gabo, bueno, pues lo está diciendo ya el señor presidente de la CONMEBOL.
1: Pero la neta, disfrutamos, o sea, a pesar de que fueron más selecciones, más equipos este año, lo disfrutamos cañón y se nos fue volando.
4: Sí, pero
1: entonces,
4: 60,
1: ¿no es mejor?
0: 64.
4: A mí se me hacen muchísimas.
0: Es muchísimo.
1: Hombre. 2 meses de fútbol. Mira, escuchando muchísimo. Al menor.
0: Sí, claro, 2 meses.
1: De pelearse todos los días.
4: Hubo varios partidos muy moleros y de hecho, o sea, todos tuvieron capacidad casi del 99% y hubo, o sea, fue un mundial súper exitoso.
0: Sí,
4: pero sí los que tuvieron
0: 6.5 millones de aficionados en los estadios, Pelón. No, 6.5 millones de aficionados.
4: Una locura, pero sí hubo sus partidos moleros.

0: donde aún así es un partido mundialista, claro, la gente iba y lo llenaba.
1: Está bien.
0: Pero sí, o sea, un Uzbekistán, Irán.
2: O sea, pero ves, ¿quién? Salió Cabo Verde.
3: Bueno,
2: ejemplo,
3: no,
2: que
3: terminó siendo, recuerda que, ajá, el Irán contra Nueva Zelanda, que era de los boletos más baratos y demás, terminó siendo muy buen juego, terminó siendo un 2-2. O sea, la verdad es que
2: estuvieron
3: sí
2: bien.
3: Entiendo, hay unos que terminaron con 0-0, España con Cabo Verde, por ejemplo, sí, pero bueno, de verdad creo que sí aumentar a 64 sería un error, pero bueno, es lo que están diciendo prácticamente que puede suceder. Habrá que ver qué es lo que pasa en los congresos de la FIFA y obviamente con Infantino, primero si es que sigue y qué es lo que piensa hacer. Bueno, en Argentina lo recibieron como héroes a los argentinos, bajando del avión prácticamente, y estaba Scaloni, estaba Paredes, estaba Chiqui Tapia, y lo recibieron como héroes en el aeropuerto, bien recibidos los argentinos, porque bueno, y terminaron haciendo vibrar a su selección y a su país, que de verdad, lo digo y sin afán de molestar, está pasando por un tema muy complicado políticamente y en el tema social. La Argentina la está pasando muy duro y esto es, de verdad, hecho, para ellos
4: yo tengo
3: lo más importante.
4: Yo he oído otra información, Gabo, sobre lo de cuando el videito de Messi justo antes de saltar a la cancha, y es que dicen que les habían informado que el FBI iba a llegar a arrestar, sí, porque están investigando a la Federación Argentina de Fútbol,
3: sí,
4: y que iban a llegar a arrestar, sí, a Chiqui Tapia. Oh, entonces, man, eso los tenía ahí.
2: Sí,
4: no llegaron. O sea,
3: es una de las informaciones.
4: Esa es una de las informaciones.
3: Es una de las informaciones.
4: Y por eso es que es Messi, el discurso que dio, olvídense de todo, vamos a jugar fútbol. Entonces, como que eso también les minó la mente.
1: A ver, y que lo cuente
3: completamente,
1: Gabo.
3: Completamente. Y que pega, claro. ¿Mande?
1: Que lo cuentes tú. El mitote.
3: No, pero es cierto, sí existió esa
1: no
3: parte.
1: Creo.
3: A ver, y no es, pero es que no es un secreto,
2: está
3: mi querido
2: TikTok,
3: Manolengo Feo.
2: TikTok.
3: Porque está en todos lados. O sea,
2: ¿cuál es la fuente de TikTok?
3: Chiqui Tapia se supone que metieron, y el FBI está buscando que más de 40 y tantos millones de dólares los metieron en empresas fantasmas,
1: ¿qué?,
3: en compra de aviones, de terrenos, de casas y demás, para limpiarlos y después sacarlos. Eso no es un secreto, y el FBI está checándolo. Entonces, bueno, si realmente pasó así, ok, perfecto, pero ellos están jugando la final del mundo. A ver, a mí también me sorprendió una situación. No metes a Lautaro. Lautaro, sí, contra Suiza te hizo gol, contra Inglaterra te hizo gol y te metió a la final. Yo no entiendo por qué no lo metió a Lautaro. O sea, la verdad no entiendo qué pasó por la cabeza de Scaloni, pero bueno, pues el partido ya terminó y el campeón es el conjunto español. En España igual. España terminó, mucha gente los criticó, que ni vuelta olímpica, que no festejaron, que son muy fríos. Pues se fueron directo a España, bajaron, fueron al Palacio de la Zarzuela, fueron recibidos por el rey Felipe VI y la reina Leticia.
1: Claro,
3: y bueno, festejaron en grande, con un desfile que terminó en la Plaza de las Cibeles, y bueno, obviamente con situaciones ahí para hablar con la gente y estar festejando el título. Millones de personas
0: levantando la copa como los grandes, hombre. Ahí está mi compatriota, los españoles, vamos.
3: Eres un asco.
0: Ya tenemos dos estrellas,
3: eres un asco,
0: en el escudo. Pero por supuesto, Gabo.
3: No,
0: ¿dónde el público puede seguir en las redes sociales?
3: No, por favor.
2: Dile algo.
3: No, qué pasa, la verdad.
0: Hasta
3: pena me da. No.
2: Neta, dile algo.
3: Dile algo. Hasta pena me da. Hasta pena me da. De verdad, eres un asco de persona. Eres una persona que no tiene credibilidad.
0: Hombre.
3: O sea, no, eres terrible. Es imposible hablar contigo.
2: Le están diciendo en YouTube, el pelón sería Villamelolengo.
3: Claro, perfecto el apodo, Villamelolengo.
0: ¿Dónde te
3: eres una cosa del
0: snap, en las redes sociales, ridículo.
3: Ridículo. Eres un ridículo.
2: No, pelón.
3: Hola, Mele.
2: Traía su mate todos los días. No puede ser, pues yo ahora llego con
3: paella. No, de verdad, traía mate.
0: Sangría.
1: Que de las redes, gordo, me lo vengo.
0: Vamos.
3: A las redes sociales, en @GaboSainz1 en el Instagram, en TikTok, también en @GaboSainz en el X. Y en Facebook como Gabo Sainz, que me manden solicitud y los acepto, mi querido. ¿Y dónde más?
1: Y en el OnlyFans, el gordo Melolengo.
0: Ahí sigan a Gabo. Señores, atención porque más adelante, en esta hora todavía no, pendientes porque se viene la lana del golazo.
2: Saludos a todos los que quieran ganar Anótense el teléfono 1-855-370-3100.
1: Para que se ganen hasta 1,000 bolas, mi pregunta te la pongo bien peladita. ¿Mm? Bien peladita.
4: ¿Cómo?
1: Para que ganen 200 bolas.
2: Saludos a todos. Saludos. Los de la Constru, taqueros, torteros.
1: Video, y video,
2: pelón, video. La porra te saluda.
0: ¡Vamos, también, hombre! Pero la porra española. Yo soy español, español, español. Las mejores porras son las españolas.
2: A ver, échate la porra, hombre, de España.
5: Si era,
2: dijiste que.

0: ¿Cuánto se debe de gastar en una fiesta de un niño de un año?
1: Ala.
0: Yo a veces a esas fiestas me invitan y ni voy.
2: Pues un paseo.
1: Oye, ¿se echa la casa por la window, güey?
2: ¿Eh?
1: De que los ponen a payasos.
2: Nah,
1: muchos papás van nada más a tomar que el mariachi, que la música.
2: El chamaco ni sabe.
1: Pero hay fiestas bien locas así.
0: De eso vamos a hablar más adelantito, no se lo pierdan. Además también viene la enchufada más adelante. Y también en esta hora, en cualquier momento, todavía no, cuando lo indiquemos. Llamada ganadora, participas para ganarte hasta $1,000 con la lana del golazo. Ahí viene.
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0: Sofía, my love.
1: 1-855-370-3100.
2: Lero, lero.
1: Estamos buscando la llamada ganadora. Bueno, en este momento.
2: Llamada ganadora.
1: Bueno, bueno.
0: ¿Quién habla, mami?
2: ¿Cómo te llamas?
3: Hola, ¿cómo estás?
2: Muy bien, ¿y tú cómo te llamas?
3: Mi nombre es Daisy.
2: Daisy.
1: Daisy, bájale al baño.
0: ¿De dónde, mamá?
2: Conozco una pata que se llama como tú.
3: Ah.
0: ¿De dónde eres, reina?
3: Bueno, hablo desde Houston, Texas.
2: ¡Houston!
0: Que por cierto, próximamente estaremos ahí en el Bueno Mala Fea Fest, sí, para que nos vayan a ver toda la gente de Houston.
3: Y estaré presente.
1: Ticketmaster.com o LiveNation.com.
4: Agarra tus tienes tickets. Que andar de barbera, Daisy. Ay, y voy a ir.
0: Claro que sí.
1: Si gana, van a estar todo el dinero en boletos.
3: Ya tengo mis boletos.
0: Ah, eso me gusta.
2: Ay, chiquitos.
0: ¿Qué harías con esta lana si te la llevas, mamita? Tus $1,000.
3: Pues ya vamos a entrar a la escuela, así que hay que gastar en los útiles.
0: Hay que comprar.
1: ¿Cómo estás yendo a la escuela?
0: A los niños.
1: Oye, Mora, ¿y de qué parte del mundo eres?
3: A los niños, Fellito, a los niños.
1: Oh, mi amor, ¿de dónde eres tú?
3: Yo soy de Torreón, Coahuila.
1: ¡Puro Torreón!
2: Y sus playas, perronas.
0: Mi reina, ¿sí sabes de fútbol o nada? La neta.
1: No, se le oye que sí.
3: Pues muy poquito.
1: Mira, escúchense.
2: ¿A qué equipo le vas?
1: ¿Al
2: Santos?
3: ¿Al Santos? ¿Al Santos Laguna?
0: No sabe.
1: No, no, no, sí,
0: tiene razón.
2: Pobrecita.
0: Tiene razón, mana.
1: Déjala, va a ganar.
2: Ay, Daisy.
1: Te la voy a poner bien peladita. Para que ganes.
2: Y en la boca.
1: Mi amor, por $200. Pero pon atención. Ahí está la pregunta. ¿En qué año será el próximo mundial? Inciso A, en el 2029. Inciso B, en el 2030. Inciso C, en el 2028. ¿Cuánto trijo?
3: En el 2030.
5: Se prepara, apunta ahí.
1: ¿Qué
0: ¿Lo
1: sabe?
0: Quieres? ¡Lo tienes!
1: ¡Confetis!
0: Maniwis, ¿quieres continuar, mi chula, o qué onda?
3: Sí.
0: Ay, mamacita preciosa. Presta mil atención, please.
3: A ver.
0: ¿Cuál es el país?
1: Me gusta la samba.
0: ¿Qué tiene más estrellas en su camiseta? O sea, el país que más mundiales ha ganado. Opción A, Argentina. Opción B, Alemania. Opción C, Brasil.
1: Ay, de la samba.
3: ¿Brasil?
2: Ya los tienes ahí acumulados. ¿Cómo te sientes, Daisy? ¿Cómo vas?
3: Estoy bien nerviosa.
0: Sí se puede, mana, sí se puede.
2: Ayer estaba así mi carne, mi steak. Estaba medio nervioso, durón. Pero todo bien. Todo bien, tú tranquila.
1: Los restaurantes de $5.99 el steak.
2: Era buffet, güey, era buffet.
3: Le dan puro nervio.
1: Como le gusta al pelón.
2: O no sé qué parte me hayan dado del toro, no sé la verdad.
1: Era como chicle.
2: Está muy duro. Pero tú tranquila, tú no estás nerviosa ni nerviuda,
0: no,
2: ni
0: manita,
2: nada.
0: Tú puedes.
2: Tú tranquila, Daisy.
3: Yo puedo.
2: Pregunta.
3: Sí.
2: ¿Doble o nada o te retiras?
1: Híjole.
2: ¿Tú qué dices?
1: Yo pienso que te debe.
3: Sigo.
2: ¿Sigues?
1: Bueno.
2: ¿Estás segura?
1: Ay.
3: Sí.
2: Si contestas mal, lo pierdes todo.
3: Ok.
2: Muy bien. Daisy de Houston, por $1,000 para los útiles escolares de los chilpayates, de los chamacos. Ahí te va. ¿Cuántos mundiales México ha sido sede? Inciso A, 2. Inciso B, 3. Inciso C, 1.
5: ¿Cuántos mundiales?
2: Ha sido sede México.
5: Tres.
6: ¡Chutea!
0: ¿Cómo te sientes, mi vida?
1: Ay, qué chula la de Daisy.
5: Me siento bien feliz. Hoy ha sido mi día.
1: Ay, qué bueno, mi amor.
0: Hoy estás triunfando, mi reina.
2: Felicidades.
1: Te la pusiste bien dura, güey.
2: ¿Estaba dura?
1: Sí.
0: Dura. Lo bueno es que lo logró.
1: Pónmela a mí.
0: Eso, hermanita. Te vas a ir a comprar todos los útiles de tus niños. Con gusto.
1: Bueno.
4: Y al rato se lo va a gastar en zapatos y bolsas.
1: Es la que le dé su regalado a Ana.
2: No le hace.
5: No,
1: ¿qué tiene?
5: No.
1: Es de ella.
0: El dinero es tuyo. Dinero.
2: Sí.
0: Haz lo que quieras.
2: Felicidades, Daisy. Y a toda la gente de Houston, un saludote. Felicidades, te queremos. Gracias, mi amor.
0: Me caí.
1: Ahora sí. Vamos a regresar con experto en finanzas para que nos dé un buen consejo, porque la raza avienta la casa por la ventana por un mendigo party de un chamaquito de un año, dos años.
2: ¿Cómo que mendigo party?
1: Sí, ¿qué quiere
0: gastar? Hijo.
1: No le hace,
0: es su primer año de vida.
1: No más, mariachi, botellas de tequila. Se gastan un chorro de lana.
0: Eso no es para el niño, es por los borrachos de los amigos.
1: Sí, el chamaco ahí dormido y todos.
2: Oye, los chirrines, se metieron a una fiesta de un año. Chirrines tenía.
0: ¿Qué chirrines?
1: ¿Cuánto de un grupo de tres?
2: ¿Guitarrita?
0: ¿A un trío?
1: Sí.
2: No, no, bueno, pero también chirrines con bajo. Se aventan okay.
1: Ya tengo una ya casita que llevo. ¿Cuánto se debe gastar?
0: Ya te dice el chirrín porque son tres.
1: En un party de un chamaquito de uno, dos, tres años, ¿cuánto se debe gastar? Vas a rezar con experto en finanzas. Carlos Guamán, no te vayas, te conviene.
4: Esta vez una canción más moderna que la yaquecita.
1: Sí, estos serán dos amigos que venían a hacer.
7: Quiero darle, ¿no?

0: la bienvenida. 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
1: Woman. Carlitos, Carlitos.
2: Aquí todo bien, muy buenos días.
3: Buenos días.
2: Esto de asunto de los paris se pone muy interesante. Ay, sí. Y mucha gente tira la casa por la ventana. Sí. Le pone
3: sí, la verdad.
2: No solamente hasta le pone billete endeudado, sacan dinero de su 401k, sacan refinanciada. No, y no. Simplemente para tener un ratito de fiesta. Y ahora sí, a veces yo le digo, señora, si usted saca dinero para la quinceañera, ¿y qué pasó? No le tiene ni un solo dólar guardado para cuando su hija vaya a la universidad. Y pero eso sí, la quinceañera.
0: Pero el niño tiene un año, dos años, Carlos, ¿sí? ni saben qué pedo, ni se van a acordar.
2: Nada, ni se van a acordar, y el pobre niño está dormido ahí en la silla, se bien a gusto y
0: el pañal
2: grosso. Y no está en la carriola. Listo, ven, y pobrecito. Pero eso sí, están los papás dándole duro ahí, dándole una y dándole otra. Y
4: porque da bien.
2: Pero eso. Pero queda bien borracho, pero
3: fiesta de cumpleaños de un año, chirrines. Carne, o sea, el taquero te anda saliendo tus 800,
4: payaso, ¿no? Piñata,
3: $1,200, el payasito, y luego que la cheve.
4: Oye, mi Carlitos, igual también, cuando son niños, luego les compran juguetes que dejan luego, lo que sea. Entonces, ¿tú qué recomiendas como papá, en vez de hacer un fiestón, darle de regalo a tu hijo que le vaya a funcionar en algún momento de su vida?
2: Sí, mire, por decir, cuando la mamá le diga, le vamos a hacer una fiesta, es decir, ¿cuánto va a salir? Digamos un ejemplo, $2,000. Ok, dice, okay, de los $2,000, la mitad. Esos $1,000 van a ir para la fiesta, para que no se vaya a pelear, porque si lo don la señora, le va a dar cuello. Entonces, los otros 1,000 le vamos a abrir una cuenta para la educación de los hijos.
0: ¿Cómo se puede?
2: Ok, y ahí le abre una cuenta 529, y así esa cuenta de educación le va a poner para que así su hijo vaya a la universidad, y entonces así queda contento. Le digo porque eso fue exactamente lo que yo hice. Y así mi niña está bien contenta. Ahorita ya va a entrar en el otoño a la universidad.
0: Pero,
2: y ahí estamos. Ay,
0: Carlitos, $1,000 nomás le pueden meter a una cuenta de esas y con eso va a ir a la universidad.
2: No, pero pregunto. Así para iniciar es un eje.
0: Ah, bueno, claro.
2: Para iniciar usted.
0: Pues.
2: A usted le puede poner lo que usted guste. Te le digo, pero vamos con un ejemplo. Un ejemplo. Vamos a hacerle el asunto. Usted le puede poner $19,000 por chamaco. No hay ningún problema. Yo sé que usted es un abuelo adinerado. Maldonado. Así va a haber puro billete nomás.
4: Puro billuyo.
3: Qué bueno. Oye, Carlitos, y estas cuentas, si acaso necesita en un futuro el niño, necesita
0: sacarla.
3: Dinero, o tú necesitas un dinerito, ¿puedes sacarle también dinero a esas cuentas o no?
2: No, la idea principal que de esas cuentas no se le saque dinero, esas cuentas van a ser para la educación.
3: La escuela.
2: Ahora, aquí el otro asunto es, si usted piensa aquí sacarle, pero que no le saque los mocos, como el feo, sino que le saque el billete nomás solo para que se vaya preparando y educando, que no se endeude ni con tarjeta de crédito.
0: Eso.
3: Ajá, muy bien. Eso está chido entonces. Digo.
2: Para que vaya usted nomás simplemente preparándose, porque aquí viene lo que tiene que decirle a toda la familia, diciéndole, ¿quiere usted dinero para viajes? Aquí viene la otra cosa, ¿usted prefiere un viaje o la fiesta?
3: Uy.
4: Claro.
2: ¿A usted le hicieron quinceañera, Pao, o usted fue de viaje?
0: Sí.
4: Yo tuve una fiestita, mi mamá estaba enfermita y no podíamos viajar cuando yo tuve 15 años, entonces hicimos una fiesta en mi casa, una misa y todo, algo que yo quise, yo decidí. Pero estoy de acuerdo contigo, muchas veces.
0: Pero trajo al papa a la misa.
4: No, trajo al papa. Pero muchas veces uno sí se pierde y hace fiestas por quedar bien con los demás. Y luego la gente que va a tu fiesta nada más está quejando.
0: Te critican.
4: Y no me gustó, y la comida horrible, y la música, y esto y el otro. Y gastaste todo tu dinero y te endeudaste por nada.
2: ¿Y sabe lo que yo hice? Llevamos a una quinceañera, la más fea de todas, a mi hija. Le dije, mire, vamos a ver. Y comenzaron a bailar con todo el mundo. Y que aquí está, que el padrino de esto, que el padrino de aquello. Y entonces mi niña dice, yo no quiero andar bailando con un montón de gente que ni conozco, porque estaban bailando con diferentes padrinos. Dice, no, digo, ¿qué prefieres? Carro, viaje o quinceañera, dice, el carro igual me lo vas a comprar. Dice, ¿sabe qué?
0: Papá.
2: Viaje. Y nos fuimos de viaje. ¿Y qué es lo mejor? Con los puntos de la tarjeta. Y
0: ¡ay, desgraciado!
4: ¡Ay, qué buen financiero eres!
2: Todo mejor.
3: Tiene muchos trucos, Carlitos. Guamán, Carlos, ¿dónde la gente te sigue en redes sociales para aprenderle un poquito más a lo del billuyo, por favor?
2: Claro que sí, mire, para que felicitarle también hoy día el cumpleaños de mi esposa y que va a estar bien.
4: ¡Feliz cumpleaños a la reina!
2: También en las redes sociales para que le digan feliz cumpleaños.
0: Ya le mandé un mensaje.
2: Superwoman. Y si no, me pueden también escribir o mandar un mensaje de texto al 714-953-2707. 714-953-2707. Y cuide muy bien su dinero. No lo regale en fiesta. Mejor disfrútelo muy bien con su familia, que esos recuerdos son muy buenos.
4: Hoy le va a comprar una gran joya a su esposa.
3: Yo, me imagino.

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0: compite el feo?
1: Venía una niña.
0: Andaba caminando ahí, ¿verdad? ¿Por la qué?
1: Por la calle. La niña española.
0: Se metió a un negocio. Hey. Esos los. En México los saben.
2: Me encantan. Sí, me gusta más el
1: Oxxo.
2: El Oxxo me fascina.
1: A mí me encanta el Oxxo.
2: Sí, yo
1: un gansito helado ahí congelado y me lo como y pago el otro.
0: Qué rico.
1: Pero me llevo dos. Pago uno.
2: Qué bonito es un Oxxo, la neta.
0: Y llega y pues ya ves el feo, sus lentes,
1: viene acá bien
0: su tejana, el
2: machino. Se ve bien rudo, machín.
0: Sí, no,
2: parece artista. Es
0: pantaloncitos de Woody.
1: El señor de los cielos me viene guango así como se mira con
0: sus botitas.
1: Yo soy el señor de los cerdos.
0: Igualito. Ya ves sus botitas también.
2: Sí, ganadoras puntiagudas.
1: De montaperro, ¿cómo?
0: Sí, de montaperro, anda. Y se le queda viendo la cajera de
2: ¿quién? Ella, él, ella.
0: Del Oxxo, ella.
2: Ya le manito.
1: Algo normal en mi vida.
0: Se le queda viendo el Luis. Señor. ¿Qué pasó?
1: Hola, Nenorra.
0: ¿Cuál es su número?
2: Nenorra.
0: Y dice el feo, ¿Cómo que? O sea, nos acabamos de conocer. ¿Cómo que? ¿Ya quieres que te dé mi número?
2: Nenorra.
0: ¿O no viene por una recarga de su celular o qué?
2: ¿Te imaginas
0: aceleré?
2: Que pasa eso?
0: Ya pensaba el güey que me
2: ya
0: había ligado.
2: Casado.
0: ¡Hombre, güey!
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0: Vamos con la enchufada. Tenemos el teléfono de un compita.
1: Dale.
0: Quiere jugar en la primera división, güey.
2: Ay, pobrecito.
0: Pues
2: qué bueno.
0: Sí, disculpe, estoy buscando al señor Renato.
4: Sí, con el habla, ¿en qué le puedo servir?
0: Renato, me dieron su nombre. Mire, mi nombre es Pablo R. Soy scouter de fútbol mexicano.
4: Sí, señor Pablo, dígame.
0: ¿Usted tiene nacionalidad mexicana o estadounidense, señor?
4: Mexicano.
0: ¿Dónde nació?
4: En Acapulco, Guerrero.
0: Ah, muy bien. Mira, Renato, lo que pasa de que, bueno, hemos estado con nuestros visores viendo diferentes partidos y te estoy llamando porque pues nos interesa ficharte con equipos ahorita de la Liga MX y las Águilas del América andan buscando más que nada talento.
4: Ah, caray, qué sorpresa.
0: Sí, y pues nos gustaría saber si acaso tú estás interesado o es algo que pues que te gustaría, ¿no?
4: Pues sí, pues a quién no le gustaría jugar y máximo para ese equipo, ¿no?
0: ¿Jugar? A ver, ¿tú juegas? ¿Qué posición juegas?
4: Defensa.
0: Ok, no, pero a ver, otra preguntita. Cuando tú preparas aguas frescas, ¿cuál te sale mejor, la de Jamaica, horchata o la de tamarindo?
4: Híjole, no, quizás de tamarindo, pero pues no, soy malísimo con el agua.
0: No me digas, qué mala noticia. Bueno, no te preocupes, lo que pasa es que la posición para la que te requerimos aquí con las Águilas del América, pues es de aguador.
4: Ah, caray.
0: Sí, mira, lo que necesitamos de tus servicios es que mantengas bien hidratadas a las estrellas. ¿Qué te parece?
4: Oh. No se me da eso de tirar agua.
0: ¿A poco una de piña, por ejemplo, no te sale rica?
4: ¿O no tendrás otra posición ahí de central o algo así?
0: ¿Central? O sea, lo que tú quieres es jugar. No, mira, no, bueno, tenemos aquí otra posición. Va a ser sobapiernas de los jugadores. Ay. De las verdaderas.

0: Anda, no.
1: Pero tengo una última posición ya, hombre.
0: No, pues ¿cuál sería?
1: Chofer del camión de las Águilas del América. ¿Cómo la ves?
0: No, señor. O sea, ¿usted está bien? ¿Está pisando lo que está haciendo o no? Porque esas ofertas que usted tiene, no sé, mejor quédeselas usted, o bueno, quédeselas hijo, o métaselas por a...
1: No, espérate, tampoco te pongas agresivo. Bueno, si no la quieres, nomás no, avísame, es que mira, no, que, ok.
0: A ver.
1: Vendedor de cueritos ahí en el estadio, ¿qué tal? Oiga, cueritos y cerveza.
0: No, métase los cueritos por
1: ahí. Comisión, entre más vasos de cueritos vendas.
0: Está uno trabajando aquí, usted le está quitando el tiempo. No, métase.
1: Ok, vendedor de
0: Y sus aguas y sus micheladas, métaselas por ahí. Deja de estar molestando, busca algo que hacer.
1: Bueno. No.

0: de este compa.
1: No.
0: ¡Felicidades! Daisy de Houston, el día de hoy se ganó $1,000. Con la lana del golazo tenemos otra oportunidad mañana, ¿eh?
1: Así es, todos los días la estamos rompiendo.com. Síganos también en YouTube.
2: Y ella.

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13: Día martes soleado con máxima hoy rebasando los 100 grados, llegando a 103 como máxima, mínima 81. Para mañana, miércoles, misma historia, 103 grados la máxima, mínima 77 y totalmente despejado. El jueves, máxima 97, mínima 78. Condiciones similares el viernes con máxima 98, mínima 78. Y el sábado, parcialmente nublado, máxima 96. Para La Invasora, con pronóstico del tiempo, Juan Martín Ovalle, el padrino de La Invasora.
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a las notas de inmigración, el zar de la frontera, Tom Homan, afirmó que inmigrantes fallecidos estarían vivos si hubieran cooperado con agentes. El zar de la frontera de la Casa Blanca aseguró que las personas que murieron en recientes encuentros con agentes migratorios habrían evitado un desenlace fatal.

estatal si hubieran obedecido las órdenes de las autoridades. Sus declaraciones reavivaron el debate sobre el uso de la fuerza por parte de ICE y la política migratoria de la administración actual. Las declaraciones del zar de la frontera de la Casa Blanca volvieron a colocar el centro de discusión nacional la actuación de los agentes de ICE, luego de que afirmara que los inmigrantes fallecidos durante recientes operativos hoy estarían vivos si hubieran acatado las instrucciones de las autoridades. Durante un encuentro con periodistas en Washington, Homanes sostuvo que la cooperación con los agentes debe ser la primera respuesta de cualquier persona durante un operativo policial o migratorio, independientemente de que posteriormente pueda impugnar las acciones de las autoridades por la vía legal. Lo único que se tenía que hacer era cooperar con la autoridad. Si consideran que se violaron sus derechos, pueden acudir a los tribunales, presentar una demanda o recurrir a organizaciones civiles, pero con la autoridad siempre se coopera, expresó el funcionario. Las declaraciones se producen mientras continúan las investigaciones por varios incidentes recientes en los que migrantes murieron durante encuentros con agentes federales. Hechos que han provocado cuestionamientos por parte de organizaciones defensoras de los derechos civiles y legisladores demócratas. En otra nota te cuento que activistas instan a comunidades de Los Ángeles a movilizarse contra ICE. Activistas defensores de los derechos de los inmigrantes instaron a las comunidades de Los Ángeles a movilizarse tras los recientes tiroteos de agentes de ICE en los que dos hombres fallecieron durante operativos con menos de una semana de diferencia.

Vamos a la reflexión de hoy. Esta se llama Nada es para llevar. Nada es para llevar. Todo es para comer aquí. ¿Alguna vez te has quedado en un hotel todo incluido? Recuerdo que cuando nos registramos en aquel imponente resort nos pusieron un brazalete verde manzana en la muñeca. Nos explicaron que debíamos tenerlo siempre, pues él nos daría acceso a todas las instalaciones y podíamos disfrutar de todo lo que había de la puerta en adelante. Y así fue. Cada día podíamos recorrer aquel increíble lugar y bañarnos en cualquiera de sus hermosas piscinas. También recuerdo que algunas personas preferían quedarse en la habitación. Yo me preguntaba, ¿cómo es posible que no quieran disfrutar de este regalo? Si ya todo está pagado. En aquel lugar también teníamos acceso a los diferentes restaurantes que formaban parte del complejo. Había un surtido impresionante de comidas, postres, bebidas. Solo había una regla. Nada se podía llevar, todo era para comer ahí. Así es la vida. Al nacer, Dios nos pone un brazalete llamado vida, y a través de ella tenemos acceso

este fascinante mundo creado por él. Mientras tu corazón palpite, tendrás la oportunidad de disfrutar la vida que Dios te regala. Pero al igual que aquel resort, en este mundo aplica la misma regla. Nada es para llevar, todo es para comer aquí. La diferencia entre un hotel y un resort es que el primero solo se hizo para dormir y estar encerrado y el segundo para recorrerlo y disfrutarlo. La vida no es un hotel, es un resort 5 estrellas. Por eso, no te quedes encerrado en la habitación de tu mente, de tus problemas, en la amargura, en el enojo, en el miedo, en el dolor o en las preocupaciones. Si estás respirando es porque aún tienes el brazalete. Disfruta hoy de todo lo hermoso que el Creador puso para nosotros. La naturaleza, un techo, un trabajo, la compañía de tus seres queridos, tus amigos, alimento en casa, de un rico postre, un saludo, un abrazo, un beso, una sonrisa, un te quiero, un te necesito, un perdóname, un te amo. De la posibilidad de dejar el pasado en el pasado, de un te perdono, de un buen consejo y sobre todo disfruta vivir. Porque nadie vivirá por ti. En vida es que usarás el brazalete. En vida. La vida es nada para llevar. Todo es para comer. Aquí. Búscame en las redes sociales como Juan Martín Ovalle y te comparto esa reflexión, notas de interés y más aquí en el show del Padrino en La Invasora.

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1: Estamos en la programación del día de hoy a través de la invasora. Saludos para ti que andas chambeando, manejando en casita, donde quiera que estés. 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Tus amigos de La Invasora me piden esta por mensaje de texto. Él es José María Napoleón. Se llama Eres. Las viejas de La Invasora.

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4: Día martes soleado con máxima hoy rebasando los 100 grados, llegando a 103 como máxima, mínima 81. Para mañana, miércoles, misma historia, 103 grados la máxima, mínima 77 y totalmente despejado. El jueves, máxima 97, mínima 78. Condiciones similares el viernes con máxima 98, mínima 78. Y el sábado, parcialmente nublado, máxima 96. Para La Invasora, con pronóstico del tiempo, Juan Martín Ovalle, el padrino de La Invasora.
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1: Hoy en los años maravillosos recordamos a una figura tejana que brilló en la década de los noventas con el boom de la música tejana y que pudo sobrepasar las estaciones de regional mexicano donde también se tocaban muchos artistas tejanos. Emilio Navaira nació en 1962, murió en 2016, fue un destacado cantante y compositor estadounidense de música tejana y country. Nacido en Houston, en San Antonio, Texas, conocido como el Rey del Rodeo, lideró el grupo Emilio y su grupo Río y ganó un premio Grammy. Falleció trágicamente tras un ataque al corazón a los 53 años. Nacido el 23 de agosto de 1962, Emilio creció en el sur de San Antonio, estudió música en el Southwest Texas State University. Gracias a una beca, comenzó su carrera profesional a los 21 años como vocalista principal de David Lee Garza y Los Musicales. En 1989 formó su propia agrupación junto a su hermano Raulito, llamada Emilio y Grupo Río, con la cual alcanzó la cima del género Tex-Mex y grabó exitosos álbums bajo el sello de Columbia Records. Su álbum Acuérdate de mí en 2002 le valió un premio Grammy al mejor álbum tejano. En marzo del 2008 sufrió un accidente de autobús en Houston que casi le cuesta la vida, dejándolo en coma casi por un mes. A pesar de los pronósticos reservados, logró recuperarse y volver a los escenarios. En mayo del 2016, el 16 de mayo, falleció repentinamente en su casa en New Braunfels, Texas, dejando un legado imborrable en la música regional mexicana y tejana. Hoy recordamos a Emilio Navaira con uno de sus más grandes éxitos, ¿Cómo le haré?, aquí en Los Años Maravillosos, recordando a grandes intérpretes de la música en español, en Las Viejas de la Invasora, en el show del padrino, en la

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3: Hoy en Recuérdame recordamos la vajilla que adornaba la cocina y que casi nunca se usaba. Hubo una época en la que había una vajilla en casa que todos conocíamos, pero casi nadie podía usar. Estaba guardada en una vitrina, en un aparador o en una alacena con puertas de vidrio. Los platos brillaban, las tazas parecían nuevas, las copas siempre estaban perfectamente acomodadas, era la famosa vajilla de las visitas. O como decía mamá, esa no la toques, es para cuando venga gente. Y vaya que la cuidaban. Podían pasar meses o hasta años sin que saliera de su lugar. Mientras tanto, nosotros seguíamos comiendo en los mismos platos de todos los días, esos que ya tenían una pequeña despostilladura, los vasos de plástico, las tazas que ya habían sobrevivido a más de una caída. Cuando llegaba una ocasión especial, ya fuera Navidad, un bautizo, un cumpleaños importante o la visita de algún compadre, entonces sí, mamá abría la vitrina con mucho cuidado. Sacaba uno por uno aquellos platos elegantes. Y todos entendíamos que ese día era diferente. Hasta nos daba miedo romper algo, porque sabíamos que aquella vajilla valía mucho más que su precio. Representaba el esfuerzo de nuestros padres, que quizás la habían comprado en pagos, o había sido un regalo de bodas o un recuerdo que guardaban con cariño. Hoy, muchas casas ya no tienen una vajilla para las visitas. Las cosas se usan más, se reemplazan más rápido. Pero quienes crecimos viendo aquella vitrina, sabemos que no solo guardaba platos y tazas, también guardaba ilusiones, sueños y el orgullo de una familia que con mucho trabajo poco a poco iba construyendo su hogar. Porque aquellas piezas de porcelana no eran simplemente adornos, eran el reflejo de una generación que cuidaba las cosas porque sabía el esfuerzo que costaba conseguirlas. Y quién sabe, tal vez esa vajilla terminó usándose muy pocas veces, pero cada vez que la vemos en un recuerdo nos vuelve a llevar a la cocina de nuestra infancia, donde el amor de mamá también se servía, aunque fuera en los platos de diario.
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3: 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El saludo especial con esta que nos piden por vía telefónica. Son los pasteles verdes, se llama El Reloj. Para saludar a Nidia de Cristian, ahí en Longview, que se aman mucho escuchando a esa hora la 96.7 y 107.9, presentando las viejas de la Invasora y recordando esta de Los Pasteles Verdes.

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3: No lo vas a creer, compadre. Están por sacar al mercado un traductor para que le entiendas todito lo que te dice tu perro. ¿Qué necesidad de eso si yo le entiendo perfectamente al mío?

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1: Hoy cerramos las viejas de la invasora con la historia de la canción Sin tu amor, de Grupo Indio. Cuando hablamos de la música romántica de los años 70, es imposible no mencionar a Grupo Indio y el tema que los lanzó a la fama, Sin tu amor. La agrupación nació en 1972 y apenas comenzaba su carrera cuando entró por primera vez a un estudio de grabación. Curiosamente, Sin tu amor no era una composición inédita del grupo, era una canción que ya había sido grabada años antes por los Jets de Nogales. Pero fue la versión de Grupo Indio la que terminó conquistando al público. Hay un detalle curioso en la grabación. Si escuchas con atención al final de la primera estrofa, se oyen unas pequeñas campanitas. Ese sonido no estaba planeado. Durante la sesión, el baterista Genaro Solís notó un espacio vacío en la canción y tomó un xilófono que estaba en el estudio para tocar tres notas improvisadas. Al productor le encantó la idea y decidió dejarla en la versión final. Ese pequeño detalle terminó convirtiéndose en una característica más recordada del tema. El éxito fue inmediato. Sin tu amor llegó a los primeros lugares de popularidad en México e incluso apareció en las listas del Billboard, abriendo las puertas para que el grupo Indio iniciara giras por Estados Unidos y se convirtiera en una de las agrupaciones más románticas de la época. Más de 50 años después, Sin tu amor permanece vigente como una de las canciones más importantes en la historia de la música. Así nació esta canción. Sin tu amor, de Grupo Indio. Y con esta cerramos.
2: ¡No!

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Arrancamos la hora de lonche. En esta te traigo segmentos de farándula invasora. 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

0: El primer segmento de Farándula Invasora este día martes. Saludamos a Dulce la Chilanga Flores, quien ya está lista con el primer segmento de la Farándula Invasora. Chilanga.
1: Hola, padrino, ¿cómo andamos? Espero que estén pasando excelente, como todos los días, y qué mejor que escuchando a la invasora. Pues sí, la Chilanga aquí viene con mucha información, y es que resulta que, bueno, el espectáculo de medio tiempo de la final de la Copa del Mundo de la FIFA 2026 todavía sigue dando de qué hablar. Pues resulta que en esta presentación donde estuvieron Madonna, la reina del pop, y Justin Bieber, pues se ha dicho, al parecer, por parte de un reporte de Daily Mail, pues se ha dicho que ellos protagonizaron un desacuerdo durante los preparativos del espectáculo debido a diferencias sobre el enfoque creativo de sus presentaciones. Madonna quería ahora sí que tirar la casa por la ventana con un show magnífico, así como ella es, extravagante, así quería que fuera su show, mientras que Justin Bieber no quería que fuera nada de eso. Él lo quiso ser más sobrio, digamos, de alguna manera un poco más centrado en la música, con menos elementos escénicos, lo cual, pues bueno, para poder, digamos, contrarrestar las críticas que tuvo por su presentación en Coachella, que también fue duramente criticado. Por lo tanto, pues bueno, dicen que el encabezado de hacer este show posible, que fue Chris Martin, el vocalista de Coldplay, pues trató de tranquilizar la situación, darle el punto a cada quien para que no se hiciera esta riña más grande. Pero pues bueno, yo creo que al final de cuentas sí se pudo ver la diferencia, ¿no? Entre un espectáculo y el otro, el de Madonna, pues como estuvo muy estilo de ella. Justin Bieber, pues bueno, algunos han amado esa presentación, otros tanto lo han criticado de que fue como que el bajón que dio en el medio tiempo, pero pues bueno, no se ha reportado que haya llegado a mayores este desacuerdo, estas discusiones que pudieron llegar a tener, y pues bueno, es que sí, están completamente en puntos diferentes estos dos artistas muy talentosos, pero pues bueno, a final de cuentas, el espectáculo se llevó a cabo y fue todo un éxito, ¿no, padrino?
0: Así es, y pues independientemente de las diferencias entre ellos, yo creo que pues estuvo bien, ¿no? Sí pensé en algún momento cuando entró Justin Bieber que era un bajón, pero bueno, pues también le dio pues otra perspectiva, ¿no?
1: Claro, claro, fue de alguna manera un poco más sentimental su presentación, lo cual pues bueno, las personas que puedan checar ese, o sea, se puedan sentir identificados, pues lo han de haber tomado realmente el mensaje que él quiso dar. Pero, pues bueno, para la gente que le gusta hacer más de espectáculo y show y bailarines y colores y luces y todo, pues bueno, obviamente Madonna fue la reina de en esta ocasión. Pero bueno, alguien que también ha sido un gran y talentoso, uno de los grandes, pues ha sido don Antonio Aguilar, que en paz descanse. Pues resulta que su hijo Pepe ha revelado que don Antonio desarrolló problemas del corazón después de haber vivido con gran intensidad la final del Mundial de Argentina en el año 1978 contra Países Bajos, así como lo escuchan, o sea, para que vean que esta situación del mundial nos tuvo en situación cardíaca a todo mundo, ¿no? Y pues también a don Antonio le tocó. Dicen que así es como empezó la afección cardíaca que lo acompañó durante el resto de su vida. Claro, no fue la causa del cual don Antonio había fallecido, pero sí, de ahí, digamos, como que empezó este problema del corazón. ¿Cómo ves? ¿Cómo ves, padrino? Eso sí está impactante, ¿eh? No me la esperaba. Pero bueno, eso lo dijo pues, Pepe Aguilar.
0: Pues ha habido casos, ¿no? De personas que se quedan allí, ¿no? En un partido de fútbol, viendo un partido de fútbol, ya sea por la mención, ya sea por la sorpresa o algo, ¿no? Pero pues sí, o sea, llevas al límite tus emociones. Me supongo que hay personas que no están preparadas para eso, ¿no?
1: Claro, no, sí, siendo un fanático, pues sí, de hueso colorado, yo creo que sí, definitivamente hasta pueden estar de mal humor todo el día o muy felices durante todo el día, dependiendo de si su equipo gana o no. Eso sí es algo increíble, pero pues bueno, así es como vemos que también le pasó a don Antonio Aguilar, que pues bueno, ahí sí no sabría decirte a quién le iba, si a Argentina o a Países Bajos.
0: Pues según a Ángel Aguilar, 20% Argentina, ¿no?
1: Ándale. Eso sí, eso sí.
0: O 25%, ya ni me acuerdo cuánto 25. Dijo.
1: Creo ya. Que sí era 25, sí, ajá. Sí, pero cinco bueno, más.
0: Y también está, relacionado al tema, está Federico Peluche en uno de los capítulos de Familia Peluche, que le da un ataque al corazón después de ver a Cruz Azul, que no podía ganar la final, ¿verdad?
1: Podía. Ay, no, no, sí, imagínate, ¿cuántos paros cardíacos no habremos tenido en 20 años entonces? Pero bueno, lo bueno es que ya se logró.

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14: Día martes soleado con máxima hoy rebasando los 100 grados, llegando a 103 como máxima, mínima 81. Para mañana, miércoles, misma historia, 103 grados la máxima, mínima 77 y totalmente despejado. El jueves, máxima 97, mínima 78. Condiciones similares el viernes con máxima 98, mínima 78. Y el sábado, parcialmente nublado, máxima 96. Para la invasora con pronóstico del tiempo, Juan Martín Ovalle, el padrino de la invasora.

107 y 107.9 en más datos del Mundial. Se rompió el récord de goles de una edición desde la fase de grupos. El torneo llevaba un promedio cercano a 13 anotaciones por partido y terminó superando la antigua marca de 172 goles. Bueno, le iba a superar de todos modos porque eran más selecciones, eran más partidos. 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

0: 107.9, doble tocada en la media hora con Fuerza Regida. Ahí quedó su más reciente sencillo, Marlboro Rojo. Saludamos a Dulce La Chilanga Flores, quien está lista con el adelanto de lo que nos estará platicando en breve en el segundo segmento de Farándula Invasora Chilanga.
1: Así es, pues bueno, tenemos muchas noticias, entre esas pues que el manager de Grupo Firme nos cuenta cómo fue su vida antes de dar inicio pues a esta aventura, ¿no? Con Grupo Firme, que la verdad pues sí, ha estado muy bueno. Eso y mucho más les vamos a tener más adelante, no se nos despeguen porque se viene muy buena información.
0: A través de la...

0: segmento de Farándula Invasora, saludamos a Dulce la Chilanga Flores, quien ya está lista con el segmento de este momento. Chilanga.
1: Así es, muchísimas gracias, padrino. Pues bueno, les cuento que José Manuel Figueroa cuenta cómo fue el lidiar con la pérdida de su hermano y el apoyo que tuvo que ser para la familia. Escuchemos lo que él nos cuenta.
2: Me percaté de que cuando supe la noticia, cuando me enteré de eso, era ya definitivo que mi vida y que la vida había cambiado drásticamente. Tenía yo que tomar, ser fuerte y cuidar a mi madre y cuidar a mi padre, ¿no? Y tenía yo muy claro que si no empezaba yo a consentir a mi padre, el fuerte, el viejo duro, esa bala podía terminar matando a Joan Sebastián, ya que mi padre estaba, pues, en lucha, no en batalla.
0: Así es, pues ahí está, ¿no? De alguna manera asumió, pues, el rol de líder de la familia, o cuidando a sus papás, claro, también, ¿verdad?
1: Sí, la verdad es una situación, pues, muy difícil. Bueno, padrino, es algo que no me gusta a mí luego tocar temas personales, pero bueno, te voy a contar, igual para la audiencia. Yo perdí a mi único hermano, yo no tengo más hermanos y lo perdí el año pasado, y créeme que es una situación muy dura, muy difícil. Uno, de verdad que sí, dice, ahora uno tiene que estar ahí para los padres y apoyarlos, y digo, bueno, si antes era la oveja negra de la familia, me tuve que convertir en oveja blanca completamente para no darles dolores de cabeza a mis padres, para que, para ser esa hija que ellos, pues, es la única que tienen, y que, pues, ya eso queda algo que cambia de por vida, y pues que uno tiene que ver por sus padres y echarle ganas, y aunque es difícil porque uno también está teniendo una pérdida, pues sí tiene que ser igual fuerte para ellos, porque los que están más sufriendo a final de cuentas más, pues son los padres, ¿no? Pero qué bueno que José Manuel Figueroa haya tomado esa decisión de ver por sus padres, porque pues yo creo que eso habla de un buen hijo también.
0: Así es, así que.
1: Pues sí. Pero pues bueno, por otro lado también te cuento, padrino, que Isael de Grupo Firme, quien es el líder, el manager, perdón, de la agrupación, nos cuenta cómo fue su paso de haber sido un repartidor al manager de esta agrupación tan famosa y tan querida. Así que bueno, escuchemos cómo fue esta odisea para él.
3: Chavillo, pues tenía carencias en el sentido de querer tener. Mi papá siempre un trabajador, mi mamá, que esos los tengo vivos, y nos enseñaron a trabajar. Repartíamos refresco, fíjate, cerveza. Mi papá tenía un depósito de cerveza y refresco, y nos tocaba llevar a todas las casas. Oye, queremos una reja, queremos un cartón, queremos esto, o una fiesta. Entonces llevamos, no sé, 10 cartones de cerveza, 5 regas de refresco, y me tocaba en un triciclo, casa por casa.
0: Ahí está, pues. Yo creo que igual que como la historia de él, hay muchos artistas, muchos famosos, o incluso deportistas que vienen de, pues, de historias de lucha, de muy humildes, ¿no?
1: Exactamente, y yo creo que es ahí cuando valoran más el éxito y lo que ahora tienen, y es bonito, ¿no? Vivir de todo en esta vida, porque pues solamente así nos hace valorar las cosas de verdad. Y bueno, lo bueno es que era jovencito y iba repartiendo, yo creo que ya de grande, entonces a lo mejor ni hubieran llegado enteras esos cartones de cerveza, yo pienso, pero pero qué bueno que,
0: sí, ¿verdad?
1: Que tiene. Bueno, sí, hay que tener cuidado.
0: Sí, luego si tenías amigos, te iban a sonsacar, ¿verdad? Tráete el cartón para acá, ¿verdad?
1: Exactamente, pero bueno, por eso es mejor portarse bien de ahora en adelante.

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1: Avanzamos en la programación del día de hoy a través de la invasora. Saludos para ti que nos sintonizas en toda la región del este de Texas. Tengo boletos para Moody Gardens que vamos a estar regalando también estos días para el parque en Galveston, Texas. 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
1: A esa hora nos echamos un rapidín para platicar de decomisan ejemplares de hormigas reina. ¿Por qué se trafican las hormigas reina? Bueno, pues te cuento. El hallazgo ocurrió el pasado 9 de julio luego de que una empresa de mensajería alertara a Profepa en México sobre un envío sospechoso. En este envío había 105 hormigas reina ocultas dentro de juguetes de plástico que puso bajo los reflectores, una forma de tráfico de fauna poco conocida pero cada vez más lucrativa. El comercio ilegal de estos insectos altamente apreciados por coleccionistas y creadores de colonias en distintas partes del mundo. A diferencia de las hormigas obreras, una hormiga reina es la única capaz de fundar una colonia. Tras el vuelo nupcial y la fecundación, puede pasar años, incluso décadas, poniendo miles de huevos que darán origen a un hormiguero completo. Y bueno, pues ahora las trafican para coleccionistas. Bueno, en las redes sociales se ha viralizado una frase acerca de la hamburguesa triple. Y aparentemente esta frase sobre la hamburguesa triple surgió por un video en TikTok donde un creador de contenido, Luis Miguel Castillo, dijo que invitó a una chica a salir en plan de conocerse y a lo mejor pues ser novios o algo más, ¿no? Entonces, la mujer a la primera de cambio pidió una hamburguesa triple y a él le sorprendió el hecho de que lo haya hecho porque pues no había confianza, era la primera vez que se reunían, etcétera, etcétera, y eso fue una red flag, una bandera roja para no volver a salir con ella. Igual ella lo batió también después de echarse la hamburguesa triple y ahora se ha convertido en un meme y una frase muy usada.

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4: Y a martes soleado con máxima hoy rebasando los 100 grados, llegando a 103 como máxima, mínima 81. Para mañana, miércoles, misma historia, 103 grados la máxima, mínima 77 y totalmente despejado. El jueves, máxima 97, mínima 78. Condiciones similares el viernes con máxima 98, mínima 78. Y el sábado, parcialmente nublado, máxima 96. Para la invasora con pronóstico del tiempo, Juan Martín Ovalle, el padrino de la invasora.

Vamos al segmento de deportes para platicarte de la Liga MX, que ya regresó en actividad. El fin de semana pasado se disputó la jornada 1 y el día de hoy comienza la jornada 2. Hay doble jornada en esta semana. Y una de las cosas que destacan del regreso de la Liga MX es que el Atlante regresa a la Liga MX tras 12 años. ¿Qué hizo Atlante para regresar? Todos sabemos que no hay ascenso y descenso en la Liga MX.

La única alternativa que tuvo el Atlante para regresar a Primera División fue comprar una franquicia. Hace unos meses los Potros adquirieron al Mazatlán, que era propiedad de Ricardo Salinas Pliego, dueño de TV Azteca, que ha tenido que pagarle miles de millones de pesos al gobierno mexicano por un adeudo que tiene de años, y decidió deshacerse de el Mazatlán. Y su lugar lo tomó el Atlante al comprar la franquicia. Así que, bueno, pues con eso dicho, te cuento de los resultados de la jornada 1. El Necaxa le ganó precisamente al Atlante, recién reestrenado en la Liga MX. 2-1 le ganó Necaxa. El Tijuana le ganó a Tigres 3-1. San Luis perdió con Cruz Azul 3-2. El León también perdió con Atlas 3-2. El Juárez perdió con Puebla 1-0. El Pumas perdió contra Pachuca 3-0. Monterrey venció a Santos Laguna 3-2. El Chivas perdió con Toluca 2-0. Y el Querétaro perdió con América 1-0. Hoy arranca la jornada número 2. El Cruz Azul va contra Puebla por Univisión. Esto a las 8 de la noche. 10 de la noche, Toluca contra Pumas, también por Univisión Deportes. Bueno, en realidad no es jornada doble. Estos equipos están adelantando sus juegos. Solamente hay partidos hoy y el viernes se juega el resto de la jornada 2 de la Liga MX.

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2: Hola, soy Jenny Ortiz, asesora patrimonial. Hoy vamos a hablar del manejo de las tarjetas de crédito. Las tarjetas de crédito son instrumentos que nos permiten comprar tiempo o comprar el dinero futuro. No es una ampliación de nuestro sueldo, por lo tanto tenemos que tener un control exacto de este dinero que estamos utilizando de manera futura. Tenemos que hacer una comparativa de las comisiones que nos cobran o las anualidades que pueden llegar a tener las tarjetas, tener en claro cuáles son las fechas de corte y cuáles son las fechas de pago. Recuerda que las tarjetas de crédito utilizan el interés compuesto a nuestra en contra. Eso, una deuda en una tarjeta de crédito puede verse interminable de pagar. Si llega a pasar una situación en la cual tú ya no puedes pagar la tarjeta de crédito, puedes llegar a hacer convenios con el banco, con la institución bancaria, para que esta pues te realice unos pagos, obviamente con intereses ya cargados, pero que sean fáciles de acceso y no tengas un mal manejo de tu buró. 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

emisora 96.7 y 107.9. ¿Tienes mascotas? Particularmente perros. Bueno, pues hay una aplicación, en Aplicaciones para la Vida te recomiendo Dogo, la aplicación que te ayuda a

0: educar y entrenar a tu perro desde casa. Dogo es una aplicación diseñada para enseñar a los dueños a entrenar a sus perros mediante ejercicios guiados, videos y juegos. Es útil para cachorros como para perros adultos. La idea es que no necesitas ser un adiestrador profesional para comenzar. La aplicación te explica paso a paso cómo enseñar nuevos comportamientos utilizando técnicas de refuerzo positivo, es decir, premiando las conductas correctas en lugar de castigar los errores. ¿Qué puedes enseñar? Dogo incluye lecciones para que tu perro aprenda órdenes básicas como sentarse, acostarse, quedarse quieto, venir cuando lo llamas, caminar sin jalar la correa, dar la pata, traer objetos. También ofrece ejercicios para estimular la mente del perro y mantenerlo activo. También corrige malos hábitos. La aplicación incluye consejos para trabajar en problemas comunes como saltar sobre las personas, morder objetos, ladrar en exceso, tirar de la correa durante los paseos, falta de atención cuando se le llama. Cada perro aprende su propio ritmo, por lo que la constancia es clave. Puedes registrar los avances de tu mascota y recibir nuevos retos conforme va dominando los ejercicios. Es ideal para principiantes, entrenamientos cortos que pueden hacerse en casa basado en métodos de refuerzo positivo. Incluye videos que muestran cómo realizar cada ejercicio. Limitaciones: la aplicación puede ser muy útil para la obediencia básica, pero no sustituye la ayuda de un entrenador profesional cuando un perro presenta problemas graves de agresividad, miedo intenso o conductas que puedan representar un riesgo. 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

urbana, seguramente has escuchado o hemos escuchado que el comer mucho picante provoca úlceras, y más si venimos de una tradición de comida muy picante como es la comida mexicana. Pero la ciencia ha demostrado que eso es un mito. Hoy sabemos que la mayoría de las úlceras son causadas por una bacteria llamada Helicobacter pylori, o por el uso frecuente de medicamentos como ibuprofeno y otros antiinflamatorios. Es cierto que el chile puede aumentar el ardor o las molestias en personas que ya tienen el estómago irritado, pero no es el causante de la úlcera. Así que el verdadero problema no es el picante, sino otros factores que muchas veces pasan desapercibidos. Así que

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0: iremos a un manicomio?
1: Ahí es donde deberían de estar.
2: Restaurante Pet Friendly, o sea, amistoso con las mascotas, coloca letrero impidiendo la entrada del conductor mexicano de televisión Pedro Sola. Un restaurante colocó un letrero anunciando que no permitirá el ingreso del conductor Pedro Sola luego de que el otro día dijo que pues prácticamente había que eliminar a los perros callejeros. Eso fue lo que hizo el negocio conocido como Lucas y Tomás, ubicado en Zapopan, Jalisco, el cual publicó abiertamente que no permitirá que el polémico integrante del programa Ventaneando ponga un pie en el lugar. En Lucas y Tomás, amamos a los perritos, a los animalitos y a todo ser vivo. Nos acompañan, nos cuidan, nos quieren sin condición y muchas veces hasta nos salvan la vida. Por eso lo que dijo Pedro Sola no nos parece gracioso ni algo que podamos dejar pasar, publicaron sin temor alguno. Esto surge luego de que Pedro Sola asegurara que le molestaba ver mascotas en lugares públicos, rematando con su deseo de aventarles carne envenenada para solucionar esos casos, motivo por el que recibió una funa sin igual, además de diversas consecuencias mercadológicas. La violencia no es broma ni opinión, ni un comentario al aire. Nosotros siempre vamos a preferir un ladrido de emoción a un comentario sin empatía. Aquí crecemos, cuidamos y respetamos a los animales, añadió el negocio en la otra parte de la publicación que ya se ha vuelto viral.

su economía gracias a las rosas. Antes de ser la capital de las rosas, Tyler era famosa por sus duraznos. Una enfermedad destruyó más de 1 millón de árboles frutales y los agricultores comenzaron a cultivar rosas. La decisión cambió la historia de la ciudad y salvó la economía.

En leyendas urbanas también has escuchado seguramente que cerrar todas las aplicaciones del celular te ahorrará batería. Pero eso no siempre es cierto. Los teléfonos modernos están diseñados para dejar muchas apps en pausa, consumiendo muy poca energía. De hecho, al cerrarlas por completo y volver a abrirlas, una y otra vez el celular puede gastar incluso más batería porque tiene que cargarlas desde cero. Lo mejor es cerrar solo las aplicaciones que se hayan quedado congeladas o estén consumiendo recursos de forma anormal. Así que, en la mayoría de los casos, deja que tu celular haga el trabajo por ti.

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se llama El Mejor Doctor. Un famoso autor fue invitado una vez por un renombrado cirujano a contemplar una difícil operación que iba a realizar. Mientras el cirujano llevaba a cabo los preparativos necesarios para la operación, parecía confiado, pero un poco nervioso. Luego, emprendiendo el camino hacia el quirófano, se detuvo un momento, inclinó la cabeza mientras rezaba en su interior. Más tarde, durante la operación, sus manos se verían sin nervios, se veían tranquilas. Mucho tiempo después, el autor expresó su sorpresa de que un cirujano rezase. Dijo, yo creía que un cirujano confiaba en su propia capacidad. Un cirujano es solamente un hombre, fue la contestación del médico. No puedo hacer milagros por sí mismo. Estoy seguro que la ciencia no podía haber avanzado tanto si no fuera por algo más fuerte que solo el hombre. Y después terminó el cirujano diciendo, me siento tan cerca de Dios cuando estoy operando que no sé dónde cesa mi habilidad y comienza la suya. Hasta aquí un servidor, Juan Martín Ovay, el padrino. Te quedas con música continua. El Meño está de vacaciones. Mañana a las 5 de la mañana, el bueno, la mala y el feo. Y yo amenazo con volver mañana, sí, 10 de la mañana, 3 de la tarde. Aquí.

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2: Y a martes soleado con máxima hoy rebasando los 100 grados, llegando a 103 como máxima, mínima 81. Para mañana, miércoles, misma historia, 103 grados la máxima, mínima 77 y totalmente despejado. El jueves, máxima 97, mínima 78. Condiciones similares el viernes con máxima 98, mínima 78. Y el sábado, parcialmente nublado, máxima 96. Para La Invasora, con pronóstico del tiempo, Juan Martín Ovalle, el padrino de La Invasora.
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0: Bienvenidos a otro episodio más de este programa Martes con Maribel en el día que Maribel guste, porque yo sé que ya
1: estamos de regreso el martes, Meño.
0: Ah, ok, bueno, martes.
1: Es que eres tú que te vas de vacaciones y nos avientas por ahí cualquier día que nos pueda.
0: Sí, es que ustedes ya se fueron de vacaciones y ya regresaron a trabajar, entonces ahora me toca a mí irme de vacaciones.
1: Pero es que tú nunca,
0: ¿nunca te fuiste de vacaciones?
1: No, nunca me fui. Siempre estoy. Yo trabajé todo este verano.
0: Ah, sorprendente.
1: Pues, si no sabías.
0: Alguien tiene que trabajar. Alguien tiene que pagar los biles. Bienvenida, Maribel. Y sí. Pues bueno, hoy tenemos información importante de parte de Vulture.
1: Así es. La escuela que todos querían, la que estábamos esperando, los cambios que estábamos esperando. So, tenemos aquí a la decana de instrucción, Ms. Shabnam Calabari.
2: Yes.
1: Ms. K, como le dicen todos los estudiantes. Sí, porque. Se nos complica, se me complican los nombres a mí, no sé por qué.
2: Está bien.
1: Pero pues muchas gracias por venir el día de hoy. Ya sé que todos estamos ansiosos de saber más de lo que está sucediendo en Vulture, porque vamos a empezar clases más temprano. Sí. Pero bueno, cuéntanos, ¿qué es este nuevo programa en Vulture y por qué estamos entrando a la escuela más temprano?
2: Sí, estamos empezando el ACE Program, okay, que significa Accelerated Campus of Excellence. Uh-huh. Y con ese programa hay partes que tenemos que hacer, y una de las partes es que tenemos que empezar un poquito más temprano o ir más tarde después del año. Okay. So decidimos empezar
1: más temprano.
2: Ajá.
1: Okay. Entonces los niños van a comenzar a las clases el 27 de julio, 8 de la mañana. El día es también.
2: El día es, abrimos las puertas a las 8.
1: Okay.
2: El día empieza a las 8:30, okay, termina a las 4:30.
1: Okay.
2: Y esto también es parte de la programa, que tenemos que ir un poquito más tarde durante el día escolar.
1: Okay. Pero pues hay más programación para los estudiantes o la causa por la que están yendo al día, un día más largo. Como
2: quien sí, ¿cómo se dice? Historically, históricamente, Vulture ha sido una escuela que ha batallado un poco, ¿verdad? Uh-huh. Y nosotros sí creemos que cada estudiante debe de ir a una escuela que tenga una calificación de A o B, ¿verdad? Uh-huh. Es la meta de nosotros, y los estudiantes lo merecen, y la comunidad que Vulture sirve merece eso.
1: Claro.
2: So, por eso estamos con este programa, porque es la meta de todos nosotros. Estamos uh-huh. muy emocionados de tener a los niños que ya regresen.
1: Okay, yeah. So, este próximo jueves uh-huh. vamos a tener Meet the Teacher.
2: Yes.
1: So, Meet the Teacher va a ser la oportunidad para que los padres de familia vayan, uh-huh. conozcan a los maestros, uh-huh. al personal. Hay muchos maestros nuevos en sí. Vulture.
2: Sí.
1: Tenemos un gran porcentaje de maestros de todo el distrito que tienen la calificación o la designación Top Teacher.
2: Yes.
1: Entonces la instrucción va a ser un poquito diferente, es más, ¿cómo te diré? Un poquito más intensa, porque estos maestros tienen ya sus su historial de tener buenos resultados, ¿verdad?
2: Sí, es una de las cosas que también tenemos que tener maestros, ¿cómo se dice? Top teacher,
1: top teachers,
2: ¿verdad?
1: Uh-huh.
2: Y en lectura y matemáticas. Estamos muy emocionados, los maestros están emocionados,
1: sí,
2: de que ya regresen los niños, ¿verdad? Pero vamos a tener muchas estructuras nuevas uh-huh. En la escuela durante la clase y durante el tiempo cuando están en el pasillo,
1: okay,
2: porque nosotros sabemos cuando los niños no están en la clase es cuando empiezan a pasar cosas, ¿verdad?
1: Uh-huh.
2: Pero nuestros maestros tenemos, como dije, nosotros hemos estado planeando todo el verano para recibir a los niños, pero en la parte de instrucción tenemos los mejores maestros unos de los mejores maestros del distrito.
1: Okay.
2: Que han decidido venir a la escuela de Vulture.
1: Okay. So fueron uh-huh. seleccionados para y aplicaron.
2: Para, sí, aplicaron para ir. Ajá. Uh-huh. Y so ellos están felices de estar ahí y nosotros felices por tenerlos.
1: Sí, claro que sí. Pues también como tanto como los niños, los maestros tuvieron que empezar más temprano.
2: Sí.
1: Entonces tienen diferentes días de trabajo junto con los estudiantes uh-huh. de instrucción, pero ellos empiezan ayer empezaron,
2: uh-huh. sí.
1: Sí, uh-huh. empezaron a trabajar, entonces ya ya están trabajando y preparando todo para la próxima semana cuando comiencen las clases.
2: Sí, ya para estar listos para recibir a los niños.
1: Sí, se viene rápido, se acabó tan rápido el verano que
0: Y lo mencionamos, ¿no? Estamos platicando sobre el fin de, hablamos de graduaciones, sí. Y decíamos, estamos hablando de graduaciones y cuando menos recuerdemos, vamos a estar hablando de regreso, sí, a clases, y dicho y hecho, ¿no? Para los papás, obviamente, que tienen hijos en Boulder, ha sido, digamos, para algunos difícil, otros un poco de enojo, hubo de todo un poquito en la comunidad con todo este cambio. ¿Qué le puedes decir a los padres? ¿Por qué el cambio y cómo puede ser algo? Yo sé que ya lo mencionaste, pero un poquito de tranquilidad y asegurarles que va a ser algo mejor para todos en la escuela.
2: Sí, como dije, hemos establecido muchas estructuras nuevas y vamos a hablar mucho de eso en Meet the Teacher. Con el nuevo director, yo me vine con el de Orr Elementary y él estaba en la Tyler High. Y él sabe que tienen... que deben de tener los niños en la middle school para ir a la high school y estar listos. Y también sabemos que estamos mandando a la middle school, ¿verdad? Los padres más tienen que saber que necesitamos que los niños estén en la escuela. Nosotros sabemos que cosas pasan, ¿verdad? Que se tienen que quedar en casa, cosas así, pero necesitan estar en la escuela. Apoyarlos, hablar con ellos de lo que están haciendo en la escuela. Yo sé que yo en la OR trabajaba con los más chicos, como los de kinder, y yo los metía al carro y los papás les preguntaban, ¿cómo estuvo su día? ¿Qué aprendieron hoy? ¿Verdad? Y esos niños felices para decirles, ¿verdad? También queremos eso para los estudiantes en Boulder, que los padres le preguntan, ¿qué están aprendiendo? Que estén felices cuando vengan a la escuela, ¿verdad? Queremos el apoyo de los padres, que hablen con ellos de lo que están estudiando en la escuela, porque nosotros sabemos si están hablando de eso en la casa, se van a acordar más también, ¿verdad? Y lo van a mezclar con su día a día de lo que están, no nomás en la escuela, sino en su vida normal cuando se van a la casa.
0: Fíjate que dice algo muy importante, creo que cuando están en primaria, como padres estamos bien involucrados. ¿Cómo te fue tu día? ¿Cómo estuviste? Llega una edad, merosco normalmente, cuando también como padres empezamos a fallar en preguntar, en cuestionar, en involucrarnos, porque también los niños llegan a la edad donde no quieren hablar, no quieren decirle a los papás los que está, pero sí miramos que a veces le preguntamos más a los niños de elementary, que es, digamos, cuando menos problemas tienes, vamos a ser honestos, tienes el problema de que, pues... no tienes el lápiz que el otro tiene. Ya cuando entras a Merusco empiezas con la realidad de los problemas más de la adolescencia, de la juventud, y es cuando como padres a veces dejamos de involucrarnos en nuestros hijos, ¿no? Entonces creo que mencionan algo muy importante, que es involucrarnos igual como lo hacíamos con los de kinder y primer año, con los de 6, 7, 8 y hasta la high school, ¿no?
2: Sí.
0: Parte de este plan, ¿creen ustedes que es preparar a los jóvenes de Merusco para la high school, lo que viene?
2: Sí. Nosotros sabemos que si los niños en la middle school están tomando, que se dice, pre-AP clases, van a estar listos para tomar las clases en la high school. Sabemos eso. Si nosotros preparamos a los estudiantes para ir a la high school y tomar esas clases, no todos van a ir a la universidad, ¿verdad? No todos tienen que ir. Hay... el programa de CTC, donde pueden graduarse con algo de
1: una certificación.
2: Sí, y pueden hacer muy bien, pero nosotros queremos que los niños puedan ir a la secundaria, a la high school, y ¿cómo se dice?
1: Excel.
2: Para que puedan...
1: Tengan buenos resultados.
2: Sí, ¿verdad? Buenos resultados, y también estar feliz en la escuela. Cuando un niño batalla... no se te hace, no estás feliz en la escuela, se te hace más difícil, y nosotros sabemos si los niños están listos, van a tener y pueden perform academically, ellos van a estar bien en la escuela porque van a querer

0: venir.
1: Sí, ya no todo cambia. Ese es el ambiente donde te pones. Claro que si va a ser en un ambiente difícil, pues no vas a querer entrar buenamente, no vas a querer estar ahí. Pero si es el ambiente recibidor, que te apoya, que tienes esta conexión, entonces si te gusta estar ahí, por lo tanto vas a seguir yendo y por lo tanto vas a seguir logrando tus metas dentro de ese ambiente. So, este es lo nuevo de Bolter. Tienen diferentes cursos también que pueden tomar. Sí. Sin algún costo para los padres.
0: Sí, so ahora pues tienen sus electives, ¿verdad? Que es band, banda, choir, coro,
1: orquestra.
0: Y ya no tenemos orquestra, son band, choir, todos esos
1: los
0: que
1: deportes,
0: arte, los deportes. Pero ahora tenemos algo con este programa que se llama Dyads. Y pueden, ahora tenemos golf.
1: Okay.
0: Tenemos español. They can take Spanish. Tenemos muchos, hasta estaban hablando de yoga, diferentes cosas que pueden tomar los estudiantes. Estamos muy felices para ese programa también. Hasta yo le dije a la señora de Gop, le dije, yo voy a estar en esa clase también.
1: Sí, yo también quiero aprender. Y eso es parte de las cosas que van evolucionando. Además, ayer, la semana pasada cuando tuvimos a Anaís aquí, nos estuvo hablando de cómo fue ella a las escuelas de Tyler Isay.
2: Claro.
1: Yo también fui a Tyler Isay. Miss Kay también fue a Tyler Isay. Los programas fueron evolucionando. Tú también hablaste de la evolución de lo que es el aprendizaje en
2: el aprendizaje,
1: Uso estos programas, ahora están trayendo diferentes técnicas y culturas y diferentes formas de aprender, pero también diferentes experiencias a los estudiantes que les dan esa mayor oportunidad de crecimiento.
0: Y los niños van a poder escoger. So, el primer día les vamos a demostrar todos los diets nuevos que tenemos y ellos van a poder escoger los que ellos gustan asistir.
1: Y esto van a ser completamente gratis otra vez.
0: Sí,
1: los padres
0: es parte
1: no van a
0: del día escolar.
1: Nada.
0: Es parte del día escolar.
1: Ok.
2: Interesante. Fíjate, para que aprendamos golf. Algo que a veces no, como latinos, no sabemos mucho del golf. Pero estoy mirando que muchas de las relaciones con grandes personas, empresarios, muchas
1: comienzan
2: veces empiezan en el campo de golf. Y por eso más latinos jóvenes están entrando en eso, porque ahí vas a conocer gente muy bien ubicada en sus carreras y ahí es donde están en el campo de golf. Así que, no sé, hay que aprender golf.
1: Hay que aprender, porque luego nos vamos a quedar atrás. Ok, háblanos de Meet the Teacher. Meet the Teacher, vamos a tener al personal, ya hablamos de eso. Va a estar el departamento de transporte. Por si la gente no sabía, la fecha límite para poder inscribirse para que su estudiante utilice el autobús para Bolter era el 10 de julio. Ya pasó. Sin embargo, se va a hacer un esfuerzo para que los estudiantes puedan tener acceso al autobús el primer día de clases. No estoy diciendo que va a suceder 100% garantizado, sino que estoy diciendo que tal vez podamos arreglar ciertas cosas para que se pueda tener ese privilegio. Sin embargo, tenemos que registrarnos para la escuela todos los años, incluyendo para el transporte, pero mucha gente a veces tiene preguntas. Por lo tanto, el departamento de transporte va a estar ahí en Meet the Teacher para contestar preguntas. Hay que aprovechar, no todo el tiempo sucede.
0: No.
1: hay que aprovechar. Va a haber mesas de recursos para la familia, título 1, diferentes actividades. Tenemos muchos socios de éxito que están aportando premios para rifas. Tienen que estar presentes para ganar, tienen que ir, si no, no. No se van a poder ganar nada. Raising Cane's nos dio regalos. Gracias a los patrocinadores de House of Fades, NGV, Beauty Salon. También tenemos cortes de pelo que vamos a estar regalando. Son como 60 hasta ahorita, pero más esperan. Tenemos muchas oportunidades para que puedan los estudiantes asistir a lo que es una junta de atletismo después
0: del Meet the Teacher.
1: Okay.
0: So vamos a empezar, lo más importante es que vamos a empezar a las 5:30 todos en el gimnasio.
1: Okay.
0: Vamos a tener una junta de, yo digo, unos 15-20 minutos hablando sobre lo que estamos haciendo para conocer el nuevo director, Mr. Harbour, y los nuevos subdirectores y los maestros van a estar ahí. Después de esa junta, los vamos a mandar a conocer a los maestros en las clases. Y después de eso, como dices tú, en la cafetería vamos a tener todos los patrocinadores y the raffles y todo eso. Estamos muy emocionados para eso.
1: Yeah. So vamos.
0: Pero tienen que estar ahí.
1: Sí, vamos a tener un año, va a comenzar un año así con mucha emoción, rápido y welcoming. No sé, ya se me fue la palabra. Estamos hablando de inglés.
2: Welcoming, ¿qué es welcoming?
1: Bienvenidos.
0: Bienvenidos.
2: Bienvenidos, pero acogedor, ¿no?
1: ¿Acogedor?
2: Sí.
1: Alguien que nos haga.
2: Bueno, alguien que nos ayude. Alguien que nos traduzca, por favor.
1: Porque se nos va el bilingüismo. entonces, este jueves 23 de julio, 5:30 en punto, no llegue tarde. Para que pueda aprender un poquito más de lo que está sucediendo en Boulder. Sí. El día escolar, hay muchas preguntas en Facebook.
0: Okay.
1: ¿Hay uniformes?
0: No.
1: Ok, no hay uniformes. Hay código de vestimenta, la lista del código de vestimenta o las instrucciones están ya en el sitio web y en la página de Boulder en Facebook.
0: Sí, está ahí.
1: Útiles escolares, no hay una gran lista de útiles escolares.
0: Este año no hay una gran lista. Todo lo que necesitan con este programa, nosotros ya lo vamos a tener ahí. Sí hay cositas que tienen que traer, ¿verdad? Uh-huh. Pero para nosotros vamos a tener todo, es parte del programa para que los niños tengan todo lo que necesitan en el salón.
1: So, mucha gente se está preguntando en los comentarios en Facebook, ¿qué tengo que llevar el primer día de clases? ¿A su estudiante?
0: Ya, a su estudiante, es lo más estudiante. Importante, su estudiante, si gustan una mochila, pero por decir lápices, papel, pluma,
1: todo
0: vamos a tener ese día. So, si no lo tienen los primeros días, nosotros no importa.
1: Ya está cubierto.
0: Sí, ya está cubierto ahí. Wow. Lo que queremos es que estén los niños ahí en la escuela.
1: Ajá. So, y por último, las preguntas en Facebook. A veces mucha gente va a Facebook y otra vez hemos hablado esto a lo largo de los años. Ya estamos en nuestro cuarto o quinto año haciendo el programa. Las preguntas se hacen con el recurso más reliable. Uh-huh. Llamen a la escuela. Ya está el personal en la escuela si tienen preguntas, porque a veces hay mucho malentendimiento, miscomunicación en las redes sociales. Sí. Y pues para agarrar lo que es verdad, mejor llamen a la escuela. ¿Cuál es el número de la escuela? No, ya se nos fue. Lo vamos a publicar en Facebook.
0: Sí.
1: También, otra vez las redes sociales, pero aquí en el show de Meño para que tengamos el número.
0: Y yo sé que una de las preguntas o comentarios que he visto yo, que las familias hispanas, que no hay nadie con quien hablar, pero ya tenemos personas ahí. Ajá, yo he estado ahí todo el verano trabajando y llegan padres y yo salgo y hablo con ellos, les contesto sus preguntas o cualquier cosa que necesitan. Como dije, mi nombre es Shabnam Khalasbari, pero todos me dicen Miss Kay, o preguntan por Miss Kay. Yo les puedo ayudar en lo que puedo, ¿verdad? Y si no sé, yo encuentro la respuesta.
2: Obviamente, con el nombre nadie hubiera pensado que hablabas español. Te puedo preguntar de nuevo tu nombre, a ver. Sí. Más despacito.
1: Más despacio.
2: ¿Lo puedes decir tú?
1: Practiqué. Shabnam.
0: Shabnam.
1: Khalasbari.
2: Sí. Shabnam.
0: Shabnam Khalasbari.
1: Khalasbari.
2: Khalasbari.
1: Okay.
2: ¿De dónde surge el nombre? A ver,
0: papá es iraní, es de Irán.
2: Okay.
0: Y mi mamá es mexicana, es de México.
2: Los
0: dos nacidos en México y Irán. Pero se conocieron aquí en Tyler.
2: Aquí en, ok, sí. Perfecto. ¿Tiene algún significado tu nombre o?
0: Sí, es una flor.
2: Okay.
0: Y también morning dew.
1: Ok, en la mañana.
0: Se me fue la palabra. Cuando el pasto está.
2: Pues está mojadito. Ajá.
1: Sí,
2: okay.
1: Sí.
2: Morning dew. Interesante.
0: Sí.
2: Ok. Para que sepan, sí habla español y aquí está para asistirlos. Y qué bueno que tengamos estos cambios en Boulder para beneficiar a la comunidad. Creo que seguimos creciendo. El distrito tiene un alto porcentaje de latinos. Y creo que ese número va a seguir aumentando. Va a ser impresionante en el futuro. ¿Cuál va a ser el porcentaje de latinos e hispanos en un distrito? Creo que Tyler va a demostrar eso. Y por eso es que nos enfocamos también en esa educación, porque sabemos que nuestros jóvenes necesitan la atención. De repente también veremos a veces de padres que no tuvieron la oportunidad de un estudio, entonces es difícil a veces como papás, cómo guiarlos. Entonces, papás, queremos que hoy sepan que Boulder, al igual que muchas de las otras escuelas, ahora ya cuenta con personas que los pueden ayudar, los pueden asesorar, los pueden guiar como padres en la educación. Así que no tengan miedo de asistir.
0: Claro.
2: Tengan esa confianza de ir y pedir ayuda.
0: Claro, ahí estamos para ayudarlos.
2: ¿Algo más que quieran agregar?
0: que estamos felices, estamos emocionados de recibir a los estudiantes. Como dije, lo primero es que los niños sean felices, que estén felices para venir a la escuela y recibir su educación, ¿verdad? Uh-huh. Y nosotros, como dije, los maestros, he estado con ellos toda esta semana y ellos están felices para recibir a los estudiantes, como a la administración también estamos felices para recibir a los nuevos que vienen uh-huh. y los que ya van a regresar, que van a regresar.
1: Yeah, uh-huh. So... Recuerden que sexto, séptimo y octavo grado, los estudiantes que van a Vulture son unas edades difíciles, lo digo por experiencia, tengo dos que ya pasaron por ahí, y como padres no hay que decepcionarnos, no hay que tomar diferentes medidas, siempre hay que hacer preguntas, mantener la comunicación abierta con nuestros estudiantes al comenzar este nuevo año escolar, tener la mente abierta, poder recibir consejos.
0: Y también porque algo que dijiste, parte de este programa, también tenemos otro consejero nuevo, aparte de los que ya tenemos, y se llama Social Emotional Learning Counselor, y el trabajo de él es para hablar con los estudiantes, ver cómo están, estar en los pasillos, y decir, mira, Maribel no se ve igual como todos los días, algo tiene, y hablar con ella para ver lo que necesita y para hablar con los papás para ver qué es lo que podemos hacer para esos estudiantes.
1: Apoyando.
0: Es parte de la programa que estamos haciendo.
1: Qué gran idea. El apoyo socioemocional en estas edades es sumamente importante y pues lo bueno que ya está ahí.
0: Sí.
1: Y pues no, hay que, estamos esperando un gran año de Vulture.
0: Sí, está, sí. Como dije, no lo puedo decir más, estamos muy emocionados de recibir a los estudiantes. Y verlos este jueves en Meet the Teacher.
1: Okay.
2: Perfecto, pues vamos a hacer una pausa ahí para toda la gente que tiene estudiantes en Vulture Middle School, ahí está la información, como quiera, pues bueno, comuníquense directamente con el distrito, con la escuela, si tienen alguna otra pregunta, vamos a poner la información. Hacemos una pausa y regresamos, ¿tienes actualizaciones?
1: Sí, ya sabes, siempre.
2: Ok, ahorita regresamos.

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7: Día martes soleado con máxima hoy rebasando los 100 grados, llegando a 103 como máxima, mínima 81. Para mañana, miércoles, misma historia, 103 grados la máxima, mínima 77 y totalmente despejado. El jueves, máxima 97, mínima 78. Condiciones similares el viernes con máxima 98, mínima 78. Y el sábado, parcialmente nublado, máxima 96. 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
6: Día martes soleado con máxima hoy rebasando los 100 grados, llegando a 103 como máxima, mínima 81. Para mañana, miércoles, misma historia, 103 grados la máxima, mínima 77 y totalmente despejado. El jueves, máxima 97, mínima 78. Condiciones similares el viernes con máxima 98, mínima 78. Y el sábado, parcialmente nublado, máxima 96. Para La Invasora, con pronóstico del tiempo, Juan Martín Ovalle, el padrino de La Invasora.
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0: Oye, Tigrillo.
1: ¿Qué pasó, Trini?
0: ¿Por qué no me cantas el corrido de los chiquinarcos?
1: Órale, ese que dice... ¡Qué bien retumba la

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2: Día martes soleado con máxima hoy rebasando los 100 grados, llegando a 103 como máxima, mínima 81. Para mañana, miércoles, misma historia, 103 grados la máxima, mínima 77 y totalmente despejado. El jueves, máxima 97, mínima 78. Condiciones similares el viernes con máxima 98, mínima 78. Y el sábado, parcialmente nublado, máxima 96. Para La Invasora, con pronóstico del tiempo, Juan Martín Ovalle, el padrino de La Invasora.
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3: Mi gente, por ahí andan las noticias que según quieren deportar a toda la raza trabajadora y les hicimos este corrido, compa Kevin.
4: Para que le pongan oídos, dice más o menos así, compadre.

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